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5: En Radio Carnaval son las 8 de la tarde con 3 minutos.
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2: En Radio Carnaval son las 8 de la tarde con 33 minutos.
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3: En Radio Carnaval son las 9 de la noche con 3 minutos.
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3: En Radio Carnaval son las 9 de la noche con 33 minutos.

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2: En Radio Carnaval son las 10 de la noche con 2 minutos.
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4: En Radio Carnaval son las 10 de la noche con 33 minutos.

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3: En Radio Carnaval son las 11 de la noche con 2 minutos.
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1: En Radio Carnaval son las 11 de la noche con 32 minutos.
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2: En Radio Carnaval son las 12 de la noche con 30 minutos.

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1: En su Radio Carnaval es la 1 de la madrugada con 2 minutos.

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1: En su Radio Carnaval es la 1 de la madrugada con 31 minutos.

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Vamos a comenzar la clase de canto.

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1: En su Radio Carnaval ya son las 2 de la madrugada.

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1: En su Radio Carnaval son las 2 de la madrugada con 30 minutos.

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1: En Radio Carnaval son las 3 de la madrugada con un minuto.

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1: En Radio Carnaval son las 3 de la madrugada con 33 minutos.

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1: En Radio Carnaval son las 4 de la madrugada con un minuto.

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1: En Radio Carnaval son las 4 de la madrugada con 34 minutos.

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1: En Radio Carnaval son las 5 de la madrugada con 3 minutos.

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1: En Radio Carnaval son las 5 de la madrugada con 34 minutos.

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1: En Radio Carnaval son las 6 de la madrugada con un minuto.
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1: Coco Loco, te estás volviendo loco. Loco, loco, loco.
0: Hola, Carlos.
2: Muy buenos días, Cemental. Muy buenos días, Cemental. Tu amigo Cochicuá lo saludo muy afectuosamente, deseándole un excelente día, lunes 15, hermano, ya 15 de junio, ¿ah? ¿Cuándo pagan? Un saludo grande para la familia carnavalera que lo escucha en norte a sur, a la emoción mayor y menor de Gran Valparaíso y en el mar, y a toda la gente linda que lo está escuchando en este momento, hermano. Un gran abrazo desde aquí de Gómez Carreño, Gómez Carrete, ¿ah? Viña del Mar. Se despide Cochicuá. Chau, chau, hermano.
0: Un abrazo grande, Carlos. Muy buenos días, Radio Carnaval.
3: Muy buenos días, amigo locutor. Un gusto saludarte desde acá, desde mi trabajo. Turno de noche. Así que aquí estamos, andándole. Ya queda una horita. Y escuchando la carnaval. Así que aquí estamos dándole a la pega.
0: Un abrazo, saludos, amigo mío.
3: Que tengan todos un excelente, excelente comienzo de semana para todos los carnavaleros. Saludos acá de Calbuco.
0: Un abrazo, amigo mío. Buen día, Radio Carnaval. Hola, hola.
4: Muy buenos días, Potro Mañanero. ¿Cómo está, amigo Meche? Aquí ya reportándose, Renato La Calera, óptimo y operativo, iniciando una nueva semana, día lunes, esperando que haya que tener un buen fin de semana. Usted, su familia y todos los carnavaleros. Yo ya próximo salí a trabajar, iniciar una excelente semana para todos. Vamos, que se puede, es quincena, así que nada, a tirar para arriba. Se despide Renato La Calera. Chao, chao.
0: Buen día, Radio Carnaval. Buen día, la que más se escucha. Hola, hola.
5: Hola, Mechi, ¿cómo está? Buenos días. Por acá, Davis. Que el día de hoy sea llenito de bendiciones para todos. Y como siempre, saludar a mi mamita y a mi compadre y amigo personal, el Janito, al médico, a la tía Daisy, a las chicas superpoderosas, a Anita Veroiza, a Sanberry y a todos los carnavaleros. ¡Feliz 2000 lunes!
0: Un abrazo de amigo David. Saludos, abrazos, bendiciones, buenos días.
6: Hola, buenos días, amiguito Meche. Espero que esté bien, compadre. Buen lunes. Buena semana, compadrito. Ya queda poco para el día del papá. Mándele saludos, golazo a Sanberry, al amigo de Unión, a Nanita Veloiza, a la gente de Olivan, señora Elizabeth, maestro José, Colocolino Leo, y a mi compadre, Junta, mi brother, Davis, mi compadre Davis, debe estar en la Perla del Norte, ahí usted sabe cómo debe estar.
0: Ahí vos.
6: Chao, Meche, bendiciones, cuídate, te quiero mucho, Meche.
0: Un abrazo, amigo Janito, buen día, Radio Carnaval, hola, hola.
7: Hola, ¿cómo está, Meche? Muy buenos días, saludos para todos, soy la Rosita Arilla.
0: Hola, Rosita y Apel presente, buenos días.
8: Muy buenos días, Gran Potro Meche, aquí Marco Fuente Alba, reportándose otro video operativo aquí en el centro de Myanmar. Un gran saludo a todos los carnavaleros y que tengan una excelente semana. Saludos a todos desde Viña del Mar, Chile, gracias.
0: Buenos días, Edgar Alexis. Hola, hola, Nelson.
9: Hola, buenos días, Meche, aquí en el laburo hasta las 8. Un gran saludo para la gran institución verde.
0: Un abrazo, saludos.
10: Hola, Meche, buenos días. Yo saliendo del resfriado, primer día, una semana en cama y hoy día la patunca.
0: Ya listo, no mande más.
10: Abrazo,
0: no, señora, no mande más. No, señora, no mande más audio con él. No, quédese así nomás. Quédese así nomás. No mande más audio, señor. Éntrese, señora, éntrese. Abríguese. Usted escríbame nomás, no hay problema. Usted me quiere escribir, no hay problema. Más 569-9965-4783. Ese es el WhatsApp. Más 569-9965-4783.

0: 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Soy el Meche.1. Tú estás conmigo, yo estoy contigo, Radio Carnaval, día lunes. Como que cuesta echar a andar la maquinita, cuesta calentar motores, pero acá estamos nosotros. No te digo que lo vamos a calentar, pero por lo menos ayudamos. Sí.
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0: Hola, buenos días.
2: Buenos días, Meche, buenos días, buenos días. Nueva semana, compa, que tenga una excelente semana, escuchando siempre al mejor de Chile y a la mejor de todas.
0: Muchas gracias.
2: Un abrazo, Meche. Pasamos del largo. Saludos.
0: Un abrazo grande, saludos. Muy bien, Roberto, muy bien, Roberto. Buenos días, Radio Carnaval. Buenos días, la que más se escucha.
1: Y yo ahora vengo a contarle la historia de las parejas.
0: Tan bueno para la pega que saliste, Roberto.

0: señora, señor, vamos directo a Tocopilla. Con cielos nublados, variando a nubosidad parcial para la mañana. 19 grados como máxima, nubosidad parcial por la tarde. Para los amigos de la Perla del Norte, esperando la máxima de 17 grados. Cielos cubiertos por la mañana, a esta hora 14 grados. Nubosidad parcial con vientos entre 25 y 40 kilómetros por hora. Para los amigos en la región de Coquimbo, cielos cubiertos por la mañana. 15 grados como máxima. Cielos nublados para los amigos en Ovalle y en Combarbalá. Nublado por la mañana y también por la tarde. 23 grados será la máxima. Por los amigos en el 100.7, La Ligua, Cabildo, Valle Hermoso. Cubierto y niebla.
1: Una chica.
0: 15 grados como máxima. Por la tarde, cielos nublados.
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0: Para los amigos en Papudo, Zapallar, Cachagua, Maitencillo, Lomoye, Pichicuy, Puchuncaví. ¿Cae o no? ¿Cae aquí o no? Pichicuy.
1: 90 años y ella apenas tiene 20.
0: Cubierto y neblina por la mañana. 12 grados será la máxima. Y cielos cubiertos por la tarde.
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0: Para el Valle de la Aconcagua, nublado por la mañana y también por la tarde.
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0: Esperando una máxima de 24 grados, valles intermedios. La Calera, La Cruz, Quillota, Limache, Peña Blanca, Villa Alemana, El Belloto y Quilpué. Ahora con asiento la primera sale.
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0: 15 grados como máxima, cielos cubiertos y niebla a esta hora en algunos sectores. Nublado por la tarde.
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0: Viña del Mar, El Gran Valparaíso, Concón y Quintero. 10 grados a esta hora. Por la mañana, cielos cubiertos y neblina.
1: No respondí.
0: Esperando una máxima de 12 grados.
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0: cuando. Por la tarde, cielos nublados.
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0: Por los amigos en San Antonio, en Cartagena, en Algarrobo, en El Quisco.
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0: Cielos cubiertos y niebla.
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0: Esperando una máxima de 12 grados. Por la tarde, cielos cubiertos. Es pronóstico climático que se lo entregamos a esta hora acá en la Radio Carnaval. Pronóstico climático que se lo entregamos a esta hora acá en la que más se escucha. Y a lunes despertamos a Chile, turno de valientes.
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0: Buena, Manolo. Buena, Manolo. La que te acordaste, Manuel. Muy bien. ¡Buena, Manolo! ¡Ay, ya le queda manjar al tarro, Manolo!
3: ¡Todo el mundo arriba, levantarse ya! ¡Ya ahora sí!

0: eso, así que se levantaron, ¿no? Se levantaron ya.
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2: En Radio Carnaval son las 6 de la madrugada con 34 minutos.

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0: buenos días, Radio Carnaval. Hola, buenos días, la que más se escucha. Buenos días. Hola, buenos días. ¿Cómo estás? ¿Cómo te encuentras? Hola, hola.
1: Meses y yo ya hoy día estoy hablando.
0: Ah, pero ¿cómo era? ¿Cómo era antes? ¿Cómo era antes?
2: Buenos días, mechita. Por acá los tíos Furgón, tanto pagaste al tío Peter, la tía Daisy. Mechita, ya estamos óptimos y operativos.
0: Eso es.
2: Dándole al trabajito. Ya estamos en ruta. Está heladito, sí, mechita. Está súper heladito. Ya, mechito, mechita, que tenga un buen día. Saludo a todos los carnavaleros de Chile. Nos estamos oyendo. Besitos, se cuida, lo queremos mucho.
0: Un abrazo, cariño mío. Buen día, Radio Carnaval. Hola, hola. Buen día, la que más se escucha.
3: Buen día, Potro Meche, te habla tu móvil deportivo Alejandro Zamberri, para saludarte como todos los días, compadre, que tengas una bonita semana junto a tu hermosa familia. Pero y por supuesto lindo. A su mamita hermosa y preciosa que tiene usted, amigo mío. Saludos a todos, de parte de este humilde señor de Viña del Mar. Aquí con
4: Steffi Car y no hay más.
3: Aquí estamos
4: óptimos y operativos.
0: Qué lindo el saludo, hermano. Un abrazo, un besito, bendiciones para Zamberri, para Steffi Car, un abrazo.
5: Meche, muy buenos días, por aquí la tía Daisy, deseándote un feliz día, inicio de semana, que tengas un día excelente junto a tus carnavaleros, mi niño. Sí, acá en Antofagasta hoy día amaneció muy nublado y muy heladito, así que parece que queríamos tener sol de invierno, no calienta nada. Un abrazo grande, mi niño, para todos los carnavaleros, para Davis, a la señora María Beloísa, que debe estar muerte frío allá. Y bueno, un abracito para todos. Bendiciones por aquí, la tía Daisy.
0: Como el locutor de la radio, dice Esteban. La tengo que echar. Buen día, Radio Carnaval. Hola, hola, buen día.
6: Buenos días. ¿Cómo estamos? Bien, acá bien. Ya en mi sexta nochera.
0: Eso.
6: Así que, gracias a Dios, hoy día mi última nocherita. Y ahí nos vamos con descanso. Así que buenos días, aunque que no salga de acá, pero hoy día me quedo dormido. En la noche, de guardia me quedo dormido.
0: ¿Dónde es?
6: Tenía mucho sueño.
0: ¿Para ir a robar?
6: Saludos
0: acá. ¿Para ir a robar? ¿Dónde? No dijo. Casi me ensalto. ¡Hola!
7: Hay remedios para que hablen parejito.
0: tranquilidad, buenos días.
8: Eso es lo que salió una noviecita como yo, peli negra.
0: Me encanta que me manden audio del water. Me encanta. Está hablando los dientes la niña. Buenos días, Radio Carnaval. Moni Meche, un abrazo grande, bendiciones, tomando tecito, escuchándola a la distancia, desde Australia. Un besito grande para María Tapia, en compañía de la Radio Carnaval. Benito Dumont, un besito, buenos días. Seis de la mañana, 42 minutos, la Radio Carnaval, ahí está.

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Junto a ellos nos damos una vueltecita por las informaciones, ¿le parece? Vamos de inmediato. 6:50 a.m, Irán asegura que el texto de acuerdo de paz será ratificado el próximo viernes. A ver si baja la benzina. El fin inmediato y permanente de la guerra y las operaciones militares en diversas fuentes, incluido el Líbano, será declarado a partir de esta noche y ratificado el viernes. Sismo, se movió el piso ayer. Magnitud de 4.4. El movimiento telúrico se registró al oeste de la comuna de Quintero. Morocha a lo mejor hizo algo.

La región de Tarapacá tendrá temperaturas mínimas sobre el promedio histórico. De todas formas, desde la autoridad sanitaria hicieron un llamado al autocuidado y no arriesgar contagios por un invierno menos frío.

Fiscalía formalizará a 4 empresarios de la Araucanía por caso convenios. Vecino de Algarrobo acusa amenaza de muerte de aparcador y que Carabineros no quiso tomar la denuncia. Tras el reclamo que se viralizó en redes sociales, la policía informó. Se puso una denuncia de oficio ante el Ministerio Público. 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Alemania venció a Curazao y ya es la selección con más goles en los mundiales. El seleccionado europeo, 4 veces campeón del mundo, superó a Brasil con los 7 tantos de el partido de ayer contra Curazao. Tuvo pero magnífico el partido, hermano. Alcanzaron a estar 1-1. Eso es lo que más alcanzaron de cerquita estar, ¿eh? Uruguay de Bielsa debuta hoy ante Arabia Saudita. Los partidos todavía no los sube el Jimmy, por si acaso. No le podría dar esa información.

Everton lamentablemente cayó de local ante Palestino. 1-2. Colo Colito, 3-0. A Cobresal. Deportes Limache cayó en la visita a Concepción, 3-2. Calerita rescató un empate ante la Universidad de Chile.

acá en la radio Carnaval. Acá en la que más se escucha. Noticias, informaciones del deporte. Que se la entregamos acá en la radio Carnaval. Acá en la que más se escucha. 6:55. 6:55. Estamos, levántese. Buenos días. Mira qué rica.

0: 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Buenos días, la que más se escucha.
1: Buenos días, Meche.
0: Hola.
1: Espero que tengas buen comienzo de semana. Es un aviso de utilidad pública.
0: ¿Qué pasó?
1: Precaución por Merced, cerca del San Pedro Nolasco, Colegio San Pedro Nolasco.
0: Quillota.
1: Hay caballos en la vía, por precaución.
0: Quillota.
2: Hola, mi Josecín amado, ¿cómo estás? Te saluda Jimena de Antofagasta. Ay, Josecín, tú no te imaginas los dolores de fibromialgia que tengo, que me cuesta hasta para respirar. Pero aquí estoy escuchándote y hacerme de un poquito de ánimo, alegría con tu compañía y la compañía de toda la familia carnavalera.
0: Un besito grande para usted, cariño mío. Saludos, Jimenita, un abrazo enorme.
3: Saludos, Meche, que tenga un lindo día. Saludos, saludo a su mamita, que esté bien, con la bendición de mi señor. Saludo a Carlito Sal, William, a Sam Berry, al Davy, a la tía Daisy,
0: sí,
3: a la Sonia, la única. Saludo al que me está escuchando también. Saludo a Janito. Saludo.
0: Un
3: chorro de bendiciones, óptimo operativo, toco pilla. Saludo, la número uno.
0: ¡La número uno!
4: Buenos días, gran amigo Meche, acá reportándose los traqueros en Esteban, presente, muy buena la música. Bueno, ante nada, gracias a Dios por nuevo día de vida. Saludar a todos los carnavaleros, que es un día lunes lleno de bendiciones para todos. Acá, junto a mi hija Alejandra, mientras que te leí, mientras que me llegué en mar. Estaba por 2 semanas, mi hija, tiene pruebas de
0: capa,
4: dice de vacaciones, dice. Un abracito, feliz lunes.
0: Un abrazo, amigo mío.
4: Amigo Meche, un abrazo para todos los carnavaleros.
0: Un abrazo, amigo mío.
5: Buenos días, Meche.
0: Uy,
5: vamos por
0: días.
5: Un lunes más, junto a la Radio Carnaval, la mejor sintonía de la quinta región.
0: ¡Eso!
5: Abrazo, Meche. Vamos.
0: ¿Cómo no saludar a la perla Antofagasta? ¡Para qué chivo! La gente dice, oye, aquí nomás. ¡No! ¡No, señora, no, señor! Acá despertamos a Chile. Es el turno de Valiente. ¡Buenos días!
6: ¿Qué sucede, Meche? Buenos días, Meche.
0: ¡Hola!
6: Día lunes ya, inicio de semana. Vamos con todo el power, vamos con todo el ánimo. Día lunes, inicio de semana. Espero sea una gran semana para todos. ¡Vamos que se puede, Meche! ¡El lunes no la puede ganar el lunes! ¡Vamos! ¡Arriba el ánimo!
7: Saludo a todos los carnavaleros. Saludos, Meche de Antofagasta. Saludo a Carlos Austin.
0: ¡Un abrazo, amigo mío! ¡Buenos días!
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0: Hola, buenos días.
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0: Y baila, canta Rigosa.
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0: La Radio Carnaval.

0: ya, vamos, arriba nomás, maestro. Mira que la primera, la de las 6:30, no pasó muy piola. Buenos días, buenos días, buenos días.
1: Mira ahí lo que ya todo el mundo arriba a levantarse, ya.
2: Ya, ahora sí, oye. Ya, ahora sí.
1: Eso.

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1: En Radio Carnaval son las 7 de la mañana con 4 minutos.
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0: días, Radio Carnaval. Buenos días, la que más se escucha. Hola, hola.
1: Hola, Meche. Buenos días desde Viña. Cariños a todos. Que tengan lindo lunes.
0: Un besito, un abrazo, bendiciones.
1: Recuerden que hoy es un buen día para que sea un gran día. Así que feliz lunes para todos.
2: Decrétalo.
1: Vamos por esta semana maravillosa.
0: Un besito, un abrazo, bendiciones. Buenos días.
3: Hola, amigo Meche, ¿cómo estás? Que tenga un buen día y un buen turno por acá, Luisito Rivera, acá de la Perla del Norte, de acá de Antofagasta. Oiga, agradecer a toda la gente que asistió ayer ahí, hay un bingo ahí de Luisito Ledesma, más conocido como el Gaffiter. Estuvo lleno, así que todo ahí a cooperar ahí, bueno, todos cooperaron, se pasó bien, se jugó harto, así que nada, y se comió harto. Así que un saludo ahí a Luisito Ledesma, si está escuchando, y bueno, y que se recupere pronto, ¿no? Que se recupere pronto nomás y que todo esto va a pasar luego. Ya,
0: Meche.
3: Luisito Rivera, de acá de la Perla del Norte, y que tengan un buen fin, un buen inicio de semana.
0: Una buena semana.
3: Chao, se me cuida.
0: Un abrazo, amigo mío.
4: Meche, ¿sabes qué? Ahora con el tema de los cambios de horario y toda la cuestión.
0: Sí.
4: Llego acá al punto de trabajo y se entra a las 8:30, weón. Que soy ya, weón. Están todos los van acostados, weón.
0: Iba a ser largo para no llegar atrasado. Anda, gastate un rato.
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0: Anda, gastate un rato y te vas con la frazada, vos. Tú sabes que andáis con la frazada en el auto. Tú sabes que así, vos. Sí,
5: poquito los canales.
0: Esa que se la escondía a tu señor, sí.
5: 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A ti te gustan las películas.
0: Hola, buenos días, Radio Carnaval.
6: Hola, Daniela Meche.
0: Hola.
6: Excelente lunes.
0: Eso.
6: A todos, Andrés desde San Antonio.
0: Un abrazo, Andrés.
6: Menos palabras.
0: Listo. Vale.
7: Ya, un Meche, estamos esperando allí, me llame para tomar el desayuno.
0: Oye, hoy día llega el suple. Un abrazo.
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0: Vamos, está que cae el suple.

0: Buenos días, Radio Carnaval.
1: Amigo, aquí el vocalista de La Tónica, Grupo La Tónica. A ver si me pone el temita Mi Historia Entre Tus Dedos, el cover.
0: Sí, espérale ahí nomás, espérale ahí, sentadito.
2: Estamos listos, Messi, ya estamos listos con el suple.
0: Listo, vale.
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0: ¿No le pasa a usted? Bueno,
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0: Dime que hoy día te llega el suple sin decirme que hoy día te llega el... Dime que hoy día te llega el suple sin decirme que hoy día te llega la quincena. El suple, el anticipo. Cuéntamelo todo.

0: hoy día llega el suple, sin decirme que hoy día llega el suple. Dímelo, dímelo.
1: Dile que no se mueva, que hasta las 4, que hasta las 4 se quede, hasta las 4.
0: No, falta nada. No, está ahí, está en la quemada, está en la quemada. Ya sale, ya cae.
2: ¿A qué hora pagan el suple? Que ya lo debo.
0: Meche, el suple ya no queda nada. No, por decir.
3: Están llamando puro asalariado.
0: Correcto, correcto, correcto.
4: Buenos días, compita. ¿Cómo está, señor Meche?
0: Hola, hola.
4: ¿Cómo amaneció? Espero que haya amanecido bien. Apúrate, po. Cabezón. ¿Cómo está, compadre? Espero que esté bien. Oiga, compadre.
0: ¡Ah!
4: ¿Cuánto nos falta para el 18, hijo?
0: ¡Menos de 100 días, maestro! Pero no cambie el tema, no cambie el tema, móvil.
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0: Enchúfate, móvil, pano.
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0: Digo el suple, ¿no? Digo el suple.
6: Hoy pagan la guita.
0: La guita. Llega la guita, algo.

0: Pablito o Loco Loco, dime que hoy día te llega el suple.
1: Meche, aún no gasto el sol del otro mes. Estamos muy bien en Chile.
2: ¿Está tan mala la cosa?
3: Me están llamando las chimbis.
0: Tranquilo, tranquilo.
4: Meche, ¿qué es lo que es suple?
0: Vaya, vaya, señor, usted no escriba. No mande más audio, señor. Cuide su garganta. Hola, señor Hidalgo. Hoy canta Gardel desde Santiago. Muy buena música. Saludos, Panito Navarrete. Buenos días.
5: Entonces, yo clavado voy a buscar a mi marido hoy día a la salida. Estoy ahí, pero clavado a la hora de salida.
0: Sí, ahí, ahí. Estáis con la cámara ahí.
6: Ya me lo quitaron ya.
0: Estáis con la cámara ahí.
7: Hola, compita Meche. Buenos días, amigo mío. Buenos días a todos los carnavaleros, como siempre, como todas las mañanas. Desde acá, desde La Joya, desde Valparaíso, el Potro Neira, saludándolo a todos. A todos. Meche. Sí. Hoy día yo invito, amigo mío. Hoy Listo. Día yo invito.
0: Muy bien. Saludos, Potro Neira.
8: Saludos, Meche. Que tengo un lindo día. Saludos a su mamita. Saludos.
0: Un besito. Un abrazo. Bendiciones.
2: Oye, Meche. Puta, que una vez te hizo que recibí el suple. Ya me llamó mi señora. ¿Quiere que se lo pase?
0: Sí, pues. Buenos días, Radio Carnaval, llegó el suple hoy día.
9: Oye, no seas así con la señora. A lo mejor la señora
0: que se larga. No, si es que. Ahí. Móvil, bájale un poquito a la radio, por favor. Me escuché más yo que tú, te digo. La Sandrita está muy enferma, insiste en mandar audio. Nosotros la estamos cuidando, Sandrita. Estamos cuidando a la Sandrita.
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0: Encima se pega los meos gritos. Sandrita, bájele. Tranquila, mi amor. Buenos días, buenos días, buenos días, Radio Carnaval.
11: Hola, Meche, buenos días. Les mando saludos a mi papá y a mi hermano que vamos al colegio. Parte de Emilia.
0: Un besito, Emilia. Un abrazo. Bendiciones, Emilia.
12: Meche, fue una ilusión óptica.
0: ¿Qué pasó? Se lo llevó el CAE. Se lo llevó. Buenos días.
13: Buenos días. Alegría. Buenos días, señor Sol.
0: 7:20, papito.
13: 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Buenos días, señor Sol. 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
0: Buenos días, Radio Carnaval. Buenos días, la que más se escucha. Buenos días, la número uno. Hola, hola.
15: Bien, amiguito Meche. 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
0: Buenos días, buenos días, buenos días, buenos días.

0: buenos días, Radio Carnaval, buenos días, la que más se escucha, buenos días, la número uno. Tú estás conmigo, yo estoy contigo. Super lunes de la que más se escucha, super lunes de la maravillosa
1: Carnaval, con el número uno de la mañana.
0: Sí, señor.
1: Meche.
0: Sí, señor.
2: Hola, sí, por acá, Sergio de San Vicente, Tahuatahua. Feliz por ustedes. Yo no tengo suple, ya que soy mensual. Oh. Así que paso por esta vez y nos va a ganar hasta el 5. Oh. Así que me conozco esa palabra. Oh,
0: está largo.
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0: pobrecito. Señora, señor, dama, caballero, niño, niña. Despertamos a Chile, es el turno de valientes. En la radio Carnaval. Es la maravillosa. Para usted que salió y ya va caminito a la pega. Para usted que ya está poniendo el hombro, que trabaja en reparto, en movimiento, en entregas. Un abrazo grande, saludos, abrazos, bendiciones. Buenos días, Radio Carnaval. Buenos días, la número uno. Para usted que tiene horario de entrada al trabajo y no tiene entrada, horario de salida. Muy buenos días, Radio Carnaval. Muy buenos días, la que más se escucha. Tratamos de dibujar una sonrisa en su rostro y también en su corazón. Desde ahora. Bueno, en realidad desde las 6 de la mañana acá estamos poniendo en el hombro. Sí, señora, sí, señor. Nuestras redes sociales. Siempre óptimas y operativas. En Facebook, Radio Carnaval FM. En Instagram, radiocarnaval.cl. Y en el WhatsApp, más 569 99654783. Tú estás conmigo, yo estoy contigo. Hasta las 9, señora, señor. Solo va a tiro yo.

0: Tengo poco, estoy congestionado. Tengo poco, estoy congestionado. Canditos.
1: ¿Sabes qué pasa, amiga? Que la vida es muy cortita como para andar sufriendo.
2: No seas mentiroso, amigo. 6:30 recién está conectado.
0: Hay que despertar al jefe, ¿cachaste? Se notó que despertó. Y una hablaba larga, pues. Pegué una hablaba larga.

0: Hola, le estoy escuchando acá en Rodomiro Atomic con mis colegas en Calama, a Cristian, Alfredo, Fernando y Germán. Estamos todos abrazados, calentito. Estamos todos abrazados porque hace mucho frío, entonces nos abrazamos. Total, somos puro hombre. Pero parece que hay uno que no. Parece que hay uno que se entusiasmó. Saludos, Cristian, Alfredo, Fernando y Germán, un abrazo grande.
1: Sin escondértelo.
0: Saludos a los mineros. Un abrazo, bendiciones.
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0: Muy buenos días.

0: 7:28, la número uno.
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0: Abríguese, caballo.
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0: ¿Qué le pasó a ese caballero? ¿Qué le pasó?
3: Mientras no se den besos, coleguita, está todo bien.
2: El auto.

0: buenos días.
1: ¿Y cómo puedo postular esa bellita?
0: Hay uno que le cambiaron el teléfono, parece, se está escuchando realmente como el Radio Carnaval. Tranquilidad, tranquilidad.

0: mañana. ¡Buenos días!
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0: Buenos días, Meche, con la quincena. Que el amigo arregle el teléfono, por favor.
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0: Amigue, no es que se le haya averiado. No es que se le haya echado a perder así nomás. Amigue, se lo tiraron por la cabeza.
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0: No, es que se me cayó.

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1: ¿A quién le ha durado más matrimonio?
0: El locutor no juega acá. Si tú quieres que tu matrimonio dure, no mandes más audios.

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1: En Radio Carnaval son las 7 de la mañana con 34 minutos.
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0: Buenos días, Radio Carnaval. Buenos días, la que más se escucha.
1: Noche, alguien ahí me vieron poner los teléfonos. Si no es por un cliente que me salvó, me echan quedando.
0: Buenos días, hola.
2: Noche, para mí que el amiguito le pillaron, lo pillaron en algo. Ha sucedido esas cosas, ha sucedido esas cosas.
0: Ha pasado.
3: Noche, buenos días, saludos para Rafaelita, Carlito, Joaquín, Emiliano. Su avi, su abu los ama mucho desde acá de Hijuela. Besito para ellos.
4: ¡Uy, ella!
5: Hola. Ustedes me lo están cargando, así de cuenta. Ustedes me lo están cargando de hablar con mi abogado. Ustedes me lo están cargando.
0: ¿Puedo decir eso cuando me citen a reunión o no? ¿Puedo decir eso?

0: Hola, buenos días, Radio Carnaval.
1: Buenas noches, saludos para mi papá Daniel Fernández, chao.
0: Chao, chao, Daniel Fernández, hola, hola.
1: Hola, noches, soy Florencia, voy camino para el colegio, chao, saludos.
0: Un besito, un abrazo, bendiciones, Florencia.

0: buenos días, Radio Carnaval. Hola, buenos días, la que más se escucha. Buenos días, la número uno, acá estamos.
1: Hola, buenos días, acá estamos escuchando su programa. Un abracito de Antofagasta. Que tenga un bonito turno.
0: Un abrazo, amigo mío. Saludos, abrazos, bendiciones. Lindo día.
2: Que diga la gente, le juro, señora, nunca le fallé.
0: 7 de la mañana, 41 minutos. 7 de la mañana, 41 minutos. Super.

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besito grande para Choli, que está en compañía de la radio Carnaval a esta hora. Muy buena la música, José Hidalgo. Un besito, un abrazo para Litoral Central presente. Buenos días. Amiguito Meche, muy buenos días. Que tenga una linda semana. Que sea todo un éxito para ti. Cuídate mucho. Magdalena, un abrazo. Saludos, abrazos, bendiciones. Buenos días, buenos días, buenos días. Buenos días, Radio Carnaval. Buenos días, la número uno. Acá estamos sonando firme y fuerte. 7:47. 7:47, Radio Carnaval a esta hora.

Besito grande para Evelyn Vera, que está en compañía de la Radio Carnaval a esta hora. Muy buenos días. 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
1: Hola, Meche, que tengamos una buena semana. Saludos, Bernie. Villa Alemana presente. Hola, Bernie. Buenos días, Radio Carnaval.
2: Buenos días, Meche. Leo te saluda por acá. Quiero mandarle un saludo a mi amor, Diane, que ya va camino a su trabajo. Yo también camino a Santiago, así que un abrazo, Meche, que tenga una excelente semana.
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1: linda semana, amigo mío. Un abrazo, bendiciones.

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0: Radio Carnaval a esta hora. Tú estás conmigo, yo estoy contigo. Hazte a ti que tenemos la liga.
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carnaval en el aire. Besito grande para Carol Díaz. Un besito, un abrazo. Saludos, abrazos y bendiciones. Carol Díaz en compañía de la radio Carnaval. Muy buenos días. Despertamos a Chile, turno de valientes. Radio Carnaval en el aire.

0: aprovecha estos últimos minutos antes de irnos a la pausa y di, ¿quién es ese hombre? El nombre de pila nomás, ¿para qué? O escríbelo para que no te pillen, para que no te pillen. Para que no te pillen, tíralo, tíralo, tíralo, tíralo. ¿Quién es ese hombre?
1: Tan temprano la directo al corazón.
0: No, estamos repiola, hermano, estamos repiola. Hola, buenos días, amigo Meche. ¿Cómo está usted? Desde los Andes, su fiel auditora. Un fuerte abrazo. Evelyn Rocco, en compañía de la Radio Carnaval.
2: Saben bien qué hacer.
0: Tira el nombre, tira el nombre.

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2: En Radio Carnaval son las 8 de la mañana con 4 minutos.

0: Hola, buenos días, Radio Carnaval. Hola, buenos días, la que más se escucha. Buenos días, buenos días, buenos días, buenos días.
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la jornada, despertamos a Chile, es el turno de valientes. Desde las 6 de la mañana diciendo presente. El buenos días carnaval, mañanera de la que más se escucha. ¡A qué rica fiesta! ¡Vamos arriba!

0: 8 y 22, la Radio Carnaval Despierta Chile. La Radio Carnaval, la que más se escucha en vivo, en directo, la número uno, maestro. ¡Opa!
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0: ¡Vamos arriba! ¿Cuándo?

besito grande para Blanquita de Placilla, que está en sintonía en compañía de la Radio Carnaval. Un besito, Blanquita. Un abrazo y bendiciones. Linda semana, cariño mío, que comienza.

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1: En Radio Carnaval son las 8 de la mañana con 35 minutos.
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revolviendo el gallinero a esta hora con el potro Meche por la más sabrosita, su Radio Carnaval.

Adocivo. ¿Te cachaste eso, no? Super lunes de la maravillosa.

0: listos. Estamos listos. Toc, toc, ¿quién es?
1: Primeramente, buenos días a todos los de San Antonio, a todas las trabajadoras, trabajadores, que tengan un lindo día, sobre todo a los de la radio, que tengan un súper, súper lunes y que Dios los bendiga mucho.
0: Muchas gracias, amigo. Un abrazo. Saludos, abrazos, bendiciones. Señora, señor. Éxito directo al corazón.

besito para Pilar, que está en compañía de la Radio Carnaval. Un abrazo. Saludos, señora Pilar. Un abrazo grande. Esto es directo al corazón.

cuídense mucho. Recuerde, abríguese lo más posible. Porque con este frío... Estas fechas, este frío, llegan los sabañones.

¿Cuáles son los sabañones? Es una inflamación en los pequeños vasos sanguíneos de la piel, provocada por la prolongada exposición al frío o la humedad.

0: de sus ojeras.
1: Ya me voy, ya me despido. Que les vaya fenomenal, que les vaya espectacular. Sigan en compañía, sigan en sintonía de la radio Carnaval. Vienen mis compañeros por las distintas señales locales. Un abrazo grande, cuídense mucho.

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11: En Radio Carnaval son las 9 de la mañana con 10 minutos.

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4: Oye.

¿Cómo están? Buenos días. Bienvenidos a la mañana con sabor a carnaval. Buenos días, ¿cómo está? ¿Cómo amaneció la provincia de Limarí? Hoy lunes 15 de junio. ¿Cómo están? Buenos días, ¿cómo amanecieron? ¿Cómo está el ánimo? ¿Cómo está la caña también para algunos que están recién abriendo los ojitos? Sí, pues ¿cómo están? Buenos días. Bienvenidos acá a la mañana con sabor a carnaval. 9 de la mañana con 15 minutos acá en la radio Carnaval.

Oye, bueno, en esta jornada saludamos a todos los Leonidas y también a Micaela, que están de onomástico en esta jornada. Así que un tremendo saludito para Micaela y Leonidas, que están de onomástico en esta jornada de día lunes 15 de junio. Oye, como todos los días, le damos la cordial bienvenida a nuestros auspiciadores, quienes hacen que estemos en vivo y en directo en la mañana con sabor a carnaval. ¡Buenos días, auspiciadores! ¡Buenos días! ¡Buenos días! ¡Buenos días! ¡Ay, hoy día desperté con tanto ánimo, con tantas ganas de venir a trabajar, oye! Pero ya se me va a pasar. No, mentira. No, sí, es broma, es broma. Jefe, es broma. 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
3: ¡Qué bonita mañana, señoras y señores! ¡Acá comienza! ¿Saben qué comienza? ¡La hora feliz! ¡Comienza la hora feliz acá en la Radio Carnaval! Porque hasta las 10 de la mañana vamos a tener música para todas las edades, ¡sí! Aquí comienza la hora feliz.

0: ¡Ay, qué bonitas canciones! ¡Qué bonitos recuerdos!
1: Estoy hecho un demonio.
0: ¿Les gustan estas canciones? Bueno, a usted que está ahí en Con Barbala escuchándolo en el 101.5 FM, tenemos la hora dedicada para usted. Arriba los corazones, 9 de la mañana con 23 minutos.

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21: En Radio Carnaval son las 9 de la mañana con 43 minutos.
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0: Ah, no, pare. Ese no era el tema que iba a tocar yo, po. No, po, no era el tema. A ver. Ahí está el tema, po. Ya sé por qué no estaba tocando el tema que yo quería. ¿Saben por qué? Porque me equivoqué, po. ¡Este era el tema, pues!
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¡Wow! ¡Qué maravillosa mañana! Oye, qué bonitas canciones. ¿Saben por qué tenemos la hora feliz acá en la Radio Carnaval? Bueno, ¿no sabe usted por qué tenemos la hora feliz acá en la Radio Carnaval? Bueno, escuchar canciones antiguas del recuerdo es beneficioso para activar la memoria emocional, transportándoles a vivencias pasadas que reducen el estrés. Además, a menudo evocan recuerdos felices de juventud, liberando la dopamina, que es la hormona del placer, y aportando a una sensación de comodidad y estabilidad de el presente. Por eso tenemos la hora feliz acá en la Radio Carnaval.

0: soy yo.
1: No, no era así, po. Se equivocaron. Safari, se equivocaron.
0: Chalala.
1: Hoy un tremendo saludito a todos los hogares de nuestros adultos mayores, a todos los clubes también de adultos mayores de la provincia de Libarí que están en sintonía de la Radio Carnaval. Sí, en diferentes poblaciones, de repente no nos escriben muy a menudo, pero siempre están ahí escuchándonos. Y en Conbarbalá también, pues siempre están ahí escuchándonos porque jugamos de local. Señoras y señores, llegó la hora de bajar la cortina a la hora feliz acá en su Radio Carnaval. Y nos despedimos con harto ánimo junto al tremendo José Luis Rodríguez, el Puma, en su Radio Carnaval. ¡Arriba los corazones! ¡Terminamos con harto ánimo! La hora feliz acá en la Radio Carnaval.

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2: En Radio Carnaval son las 10 de la mañana con 12 minutos.
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0: parte. Hoy continuamos acá en la mañana con Sabor a Carnaval.
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0: Y llega los tremendos Vázquez a acompañarnos acá a la radio Carnaval, pues es la que más escucha.

Oye, queremos mandar un tremendo saludo a esta hora de la mañana. Al ritmo de los Vázquez, un tremendo saludito a la cita Nina. Buen día, Mati. Feliz inicio de semana. Con mucha fe de que caiga agüita esta semana. Muchos cariños. Gracias, cita Nina. Un abrazo para usted.

llega la tremenda Selena. Ya nos comenzamos a preparar para irnos a la pausita de las 10:30 de la mañana, que es la carnaval.

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4: En Radio Carnaval son las 10 de la mañana con 39 minutos.
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4: Llegan las portadas a su Radio Carnaval. Portadas a esta hora de la mañana.

Bueno, vamos a revisar lo que destaca la prensa en esta jornada de día lunes 15 de junio. Santa Micaela en esta jornada. Micaela, Micaela. ¿Se acuerdan de ese tema, no? No, no es el que baile la Micaela. No, no, no. Ese no, ese no. No, no, no, no, no.

0: Ya no vale, vamos a tocar un temita a las Micaelas. Bueno. Bueno, portadas a esta hora de la mañana acá en su radio Carnaval. Vamos a revisar solamente las portadas. Buenos. Informalidad laboral llega al 35% en el Limarí. Destaca la página número 3 del Ovallino. Equipos ovallinos protagonizan entretenido empate en la página número 5 del diario El Ovallino. Instalarán semáforos en la costanera de Ovalle, un punto crítico en la página número 4. Inquietud genera bajos niveles de vacunación en la provincia, en la página número 6. ¿Se vacunaron? Yo ya me vacuné. Fui a vacunarme. ¿Se vacunaron contra la influenza? Vaya a pincharse. Hace bien, hace bien. Bueno, vamos a revisar lo que destaca el diario El Día. Atención, estas son las portadas.
1: Chica, levanten bien la mano.
0: Restauración comenzaría en el mes de julio. Museo al aire libre. La iniciativa impulsada por el municipio de La Serena y la Subdere y que implica una inversión de más de 345 millones se encuentra en estos momentos en la etapa de evaluación de ofertas tras un segundo proceso de licitación en la página número 5 del diario El Día. La batalla de la flora y fauna local contra la sequía. Una transformación silenciosa en la página número 2. Las misiones del nuevo helicóptero de carabineros de persecuciones a rescate. En la página número 4 del día. Coquimbo y Atacama se unen por corredores bioceánicos. Declaración de intenciones en la página número 6 del día. Un tremendo saludito a esta hora de la mañana a todos nuestros queridos suplementeros que están en sintonía de la Radio Carnaval.
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0: ¿Usted sabe qué son los suplementeros? ¿No lo sabe? Bueno, los suplementeros son unas queridas personas que están en los kioscos, pues, vendiendo los diarios, entregando la última noticia. Sí, pues el diario. Antiguamente se gritaba el diario.
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0: ¡La extra, la extra! Escucha Matías Delgadillo en la Radio Carnaval. ¡La extra, la extra! Antiguamente se gritaba el diario, ¿no? ¿Escucharon alguna vez usted gritar el diario? ¿No lo escucharon nunca?
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0: ¿nunca escucharon el grito de los suplementeros?

0: ¿Nunca escucharon la extra? ¿Nunca la escucharon? Sí, hasta en el Chavo del 8 salió, po.
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0: Escuchen.
2: Estoy a punto de empezar un negocito que me va a dejar montones de lana, chavora, verás.
3: ¿Quiere la extra?
2: No.
3: Gráfico, Noticias Universal, Heraldo, El Excelsior, La Prensa, Novedades, Avesiano, Celesto.
2: No,
3: el Teleguía con todos los programas de la televisión.
2: No, ya lo tengo, chavo, ya.
3: ¿El Chapulín Colorado?
2: No, chavo, no.
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0: 35% en el Limarí. El Ovallino, el Ovallino. ¿Se imaginan? Hoy estoy para gritar la extra, ¿vieron? Voy a gritar desde ahora en adelante. Vamos a hacer nueva sección. Sí, vamos a hacer nueva sección.
1: Sé que eso es algo normal.
0: Vamos a hacer nueva sección acá en la Radio Carnaval.

0: La extra de la carnaval. Sí, vos. Uy, que soy ingenioso yo para los nombres. Uy, si deberían llevarme los rusos, oye. No, Rusia no, mejor Estados Unidos. Ese. Oye, a propósito de Estados Unidos. Lucas, ¿sabías que tú y yo y la gente anda diciendo que estamos locos? ¿Ah?
1: Mi amigo es mujer. ¿Acaso mi novia será como él?
0: ¿Se acuerdan de esa serie igual o no? Eran de los personajes de Chespirito. Los chiflados, ¿se acuerdan? Oye, no, a propósito de Estados Unidos, ayer estuvo de cumpleaños el presidente Donald Trump. Sí. Happy birthday, President Trump. Yo, Matthew Delgadillo. Sí. Happy birthday, happy birthday. Bueno, estas son las portadas. No, ya no son portadas, po. Estas fueron la extra, la extra, la extra de su Radio Carnaval. Derecha, izquierda, derecha, izquierda.

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0: Y con este tema vamos a saludar a todas las Micaelas.
1: Hola, canero, mi compa.
0: Ya. Saludita a todas las Micaelas que están de onomástico.

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14: En Radio Carnaval son las 11 de la mañana con 10 minutos.
15: Oye, ven para...

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2: Así es. Comenzamos la ruleta del amor acá en la Radio Carnaval cuando son exactamente las 11 de la mañana con 12 minutos. Tenemos un media hora para disfrutar de la música dedicada al romanticismo.

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Y el primer tema que comienza a sonar acá en la Radio Carnaval, cuando son exactamente las 11 de la mañana, con 14 minutos, llega el tremendo Alejandro Fernández junto a Morad acá en la Radio Carnaval.

Y continuamos en la ruleta del amor de la Radio Carnaval, cuando son exactamente las 11 con 17. Vamos viajando acá en los buses Carvajal.

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25: En Radio Carnaval son las 11 de la mañana con 44 minutos.
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déjalo. Él no vale nada, déjalo. Oye, faltan 5 minutos ya para las 12 de la tardecita. Faltan 12 minutos. No, 12 no. 5 minutos para las 12.

0: Buenas mías, vámonos a la pausa. Ah, no, todavía nos falta, falta. ¡Ya! ¡Stop! ¡Ay, nos vamos al ritmo del TikTok! Sí, pues, me rompiste el corazón. ¡Anina, nina, na! Vamos a hacer ese TikTok, vamos a ser los locutores de la radio ese.
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0: A este ritmo de la radio carnaval, nos vamos a la pausa. Y ya volvemos con más de La Mañana con Sabor a Carnaval.

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2: En Radio Carnaval son las 12 horas con 11 minutos.
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23 minutos acá en la Radio Carnaval. 12 de la tarde con 23 minutos, 12 con 23. Ya, ya, ya. Me rompiste el corazón. Ananana, ajena, eres ajena. Oye, me lo aprendimos. ¿Tienen TikTok? ¿Tienen TikTok? Vayan a buscarme en TikTok. Lo subimos también ahí a la historia de la Radio Carnaval para que vayan a verla. La subimos también ahí a las historias de la Radio Carnaval para que vayan a verlas.

lo subimos ahí. Oye, más tieso que Barreta. Más tieso que Barreta, pero logré grabarlo. ¿Han visto ese video que está viral en TikTok, en las redes sociales? El que canta "Me rompiste el corazón". ¿Esta parte? Ya, recién lo grabé, pues la pausa, lo grabé. Mati Delgadillo guión bajo, ahí en TikTok. Lo grabé. Ese. Ya, buscate. Uy, no la canta nunca, güey.

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1: Bueno, ahí eso está viral en el TikTok, por si acaso, está viral. Sí, así que está viral. Y hay muchas personas que están grabando. Bueno, yo también lo grabé, ¿eh? Está bien chistoso, sí, oye. Oye, más tieso que el hielo, oye.
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1: Vayan a comentar algo chistoso ahí, vamos, hagan viral el video, po. Ay, si uno hace el ridículo es por algo, po. Oye, nos llegó un audio, vamos a escucharlo. A ver, dijo el ciego. No, pues esa es la cortina de los piciadores. Ah, ¿verdad que era el otro teclado? ¿Eres? Este. Eres ajena. Ya, vamos a escuchar. Escuchen por el... Y pueden ver en el parlante derecho. Sí.
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1: Ya, ahí no. Pausala. Ya, vamos a escuchar el audio. Atención, vamos a escuchar. Atento.
2: Atento. Atento, mantención. Atento.
3: Noche.
2: Atento, Lucho Gaona. Atento. Atento, Lucho.
1: Lucha. Está también esa cortina.
4: Ven a la cadera.
1: Ya, vamos a escuchar el audio, hombre.
5: Buenos días, Radio Carnaval Ovalle.
1: Buenos días.
5: Habla por acá la tía Susi desde Caleta Talca.
1: ¡Hola, tía Susi!
5: Hoy quiero agradecer. El día 11 de junio nosotros inauguramos nuestra caleta. Vino muchas autoridades.
1: ¿Ya?
5: Así que a todas las autoridades que asistieron le quiero dar las gracias.
1: ¿Ya?
5: Gracias por venir de algunos de tan lejos. Por ejemplo, el senador Sergio Gaona. Igual él estuvo con nosotros, siempre ha estado con nosotros. Entonces le quiero agradecer. Y en especial quiero dar unas gracias.
1: ¿Ya?
5: Al alcalde de Ovalle, don Héctor Vega, porque todo lo que nosotros le pedimos, él nos cumplió. Así que estoy muy agradecida con él, con su personal de trabajo de la municipalidad, un 7. A Matías Delgadillo, que nos vino ahí a animar, y a la cantante Páez, que nos hizo entretenida toda la tarde. Quiero agradecer su presencia a don Carlos Ramos, y por todo el apoyo que nosotros hemos tenido siempre con estas personas. Y a todas las otras personas, porque son muchas, no las puedo nombrar a todas, pero ellos saben los que vinieron. Así que quiero darle las gracias a la señora Ivonne, que vino igual. Entonces, es muy, muy gratificante haberlos tenido acá con nosotros. Y estamos felices todos los socios porque igual ya es un sueño cumplido. Hay mucho por cumplir, pero ya cumplimos.
1: Sí, pues.
5: Que este. Así que agradezco a toda la gente que asistió ese día. Y el que no vino, que lo busque en las redes sociales, que es de lo que estoy hablando. Muchas gracias, maniático. Cuídese, que esté bien. Un abrazo.
1: Gracias. Saludito, tía Susi. Saludos, tía Susi. Ay, se la

0: 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Oye, saludito a la tía Susi. Saludito a la tía Susi. Gracias, tía Susi. Gracias, tía Susi, por recibirnos allá en la calita. Estuvo todo pero maravilloso, muy rico lo que comimos. Así que gracias, tía Susi. De verdad, usted es una persona maravillosa. Que Diosito la bendiga siempre, la llene de salud. Vamos a ir a comer para allá. Acuérdese que me dijo que tenía las cañuflas muy flacas yo. Así que tenía que ir para allá a comer vieja, me dijo la tía Susi. Sí, la tía Susi. Sí, cuando llegamos allá, la tía Susi dijo, ¡uy, los de las Muni, miren lo que traen! ¡Traen un pelícano! ¡No, le dijeron! ¡No, no, un pelícano, tía Susi! ¡No, qué es lo que es! ¡Ven a la cadera! ¡Ven a la cintura! ¡Miren, un flamenco! ¡Miren las patas! ¡No, le... no, tía Susi! ¡Oh, miren esa avestruz, oye! ¡No, tía Susi, le decíamos y... ¡soy yo, Matías Delgadillo! Así que la tía Susi dijo que nos íbamos a ir a comer por allá unas viejas. ¿Ustedes saben qué son las viejas o no? Oye, son unos pescados, pero maravillosos. No vayan a pensar lo otro, po. No vayan a pensar ahí que... que son viejas. No, no, no. ¡Ay! ¡Tía Susi! Voy a ir para allá para engordar las cañuflas. Ya, vamos a la pausa. Y ya continuamos con más de La Mañana con Sabor a Carnaval en esta jornada de día lunes 15 de junio. Bonito día. ¿Vieron el video, no? ¿Vieron el video? Está ahí en las redes sociales de la radio. Está ahí en las redes sociales de la radio. Radio Carnaval o Valle con Barbalá. Radio Carnaval o Valle con Barbalá. Y en TikTok, ¿tienen TikTok? Bueno, mi TikTok es Mati Delgadillo-Bajo. También en Instagram, Mati Delgadillo-Bajo, para que vayan a seguirnos. ¿Quieren el video o no? Pueden pedir el video. Más 569-8799-7633. Pausa, ya volvemos con La Mañana con Sabor a Carnaval.
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20: En Radio Carnaval son las 12 horas con 40 minutos.
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Ay, está bueno el video, ¿lo vieron o no? ¿Lo vieron? Mati Delgadillo guión bajo ahí en TikTok. Mati Delgadillo guión bajo, también lo pueden buscar ahí en Radio Carnaval o Valle con Barbalá, en nuestro Instagram. Oye, vamos a la música, acá es la radio que más se escucha. Vamos a la música porque llega la tremenda Alanis Lagos.

12 de la tarde con 51 minutos acá en la Radio Carnaval. 12 con 51 acá en la que más se escucha. Me rompiste el corazón. Ah, no, no es esta.

Señoras y señores, esto fue todo por el día de hoy. Muchas gracias por la tremenda sintonía. Nos escuchamos mañana.

0: martes.
1: No, ¿cómo que venga el burro? No.
2: Agárrense de las manos. 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
0: Nos vamos al ritmo de Colombia junto a Carlos Vives, acá en la Radio Carnaval. Chao, chao.

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11: En Radio Carnaval es la 1:00 p.m. con 5 minutos.

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4: Amigas y amigos de Canciones Lejanas, versión latina. ¿Cómo están ustedes? Con muchísimo cariño les saluda Leonard Martz para invitarles a vivir esta jornada tan especial. Lunes 15 de junio, ya llegando a la mitad de este sexto mes del año. Por Dios, cómo pasa volando el tiempo. Como cada día, está nuestro compromiso de compartir aquellas canciones, artistas y agrupaciones que ya sean los 70, 80, 90, pero también a partir del nuevo milenio, han hecho historia, ya sea con canciones muy rítmicas como también aquellos clásicos que llegan directamente al corazón. Vamos a comenzar esta jornada con talento chileno. Recibamos a Luis Jara y esta canción del año 1992, Un golpe de suerte.

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Estamos con el placer, con el gusto de recordar. Somos Canciones Lejanas, versión latina. A nivel musical nos quedamos en la década del 90 para recordar esta bellísima canción que formará parte del álbum Si el Norte Fuera el Sur de Ricardo Arjona. Éxito en este caso de 1997. Tu reputación en la voz de Ricardo Arjona.

Después de escuchar a Ricardo Arjona, nos quedamos en los 90 para recordar al dúo Roxette con la voz de la inmortal Mary Fredrickson. Escuchemos y recordemos la adaptación a nuestro idioma que hiciera Roxette para esta canción de nombre Spending My Time, título original de 1991, adaptación de 1996 bajo el título de Un Día Sin Ti, junto a Roxette.

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1: Estamos disfrutando y compartiendo junto a ustedes este gusto por recordar. Somos Canciones Lejanas, versión latina. Vamos a continuar dando la bienvenida a esta hora al grupo Mocedades con esta canción, ya un clásico, versión del año 1981 de Mocedades para Pousha.

0: Después de escuchar a Mocedades, vamos a quedarnos en España y vamos a quedarnos una vez más en los 80 para dar la bienvenida al inmortal Miguel Gallardo con esta canción, Corazón Viajero.
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0: Estamos con el placer, con el gusto de recordar. Somos Canciones Lejanas, versión latina. Vamos a continuar con una canción que se conociera originalmente en inglés, en la voz de la artista italiana Ivana Spagna. Hablamos de Call Me, una canción que en el año 1986 fuera un éxito en inglés, pero en 1988 fuera todo un suceso en el mercado musical de habla hispana, con esta adaptación muy especial que hiciera en su momento Yolandita Monge desde Puerto Rico para esta canción. Nombre original Call Me, en su versión en nuestro idioma, Por Ti, junto a Yolandita Monge.
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0: Porque los clásicos también merecen un descanso. Hacemos una pausa comercial y ya estamos de vuelta con más Canciones Lejanas.
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4: En Radio Carnaval es la 1:39 p.m.
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8: Estamos con el placer, con el gusto de recordar. Somos Canciones Lejanas, versión latina. Tras la pausa, ya estamos de vuelta con los clásicos de nuestras vidas. Quisiera escuchar alguna canción. Quisiera hacernos saber en qué lugar de Chile o el mundo a esta hora no se escucha, o quizás quisiera salir de dudas con respecto al tema de la publicidad radial a través de nuestro programa, reiterando que hasta el día de hoy la radio es considerada como la opción a nivel de medios de comunicación más efectiva con lo que es el tema de publicidad. Bueno, formas de contacto, nuestro WhatsApp, +569 8844-9167. Lo repito bien lento, +569 8844-9167. Vamos a comenzar este nuevo bloque con talento chileno. Una canción que se conociera originalmente en 1974 en la voz de Cecilia de España. No confundir con nuestra inolvidable Cecilia. Pues bien, esta canción ha recibido con el paso del tiempo muchísimas versiones. Una de ellas fue la que nos regaló en 1985 el inmortal Salo Reyes, el Gorrión de Conchalí, un ramito.

estamos con el placer, con el gusto de recordar. Somos Canciones Lejanas, versión latina, lo hemos dicho en más de alguna ocasión. Nos encanta ser una verdadera montaña rusa de emociones, con canciones que nos pueden llevar desde el ritmo al más profundo de los sentimientos, ya sea de amor o desamor. Vamos a dar la bienvenida, por ejemplo, a Yuri de México con este éxito de 1987, Un corazón herido.

Después de escuchar a Yuri con esta bellísima y romántica canción, nos quedamos en los 80 para dar la bienvenida a Ricardo Montaner con este éxito de 1989, La cima del cielo.

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1: Nos encanta acompañarles en cada momento del día. Somos Canciones Lejanas, versión latina. Para continuar, nos encontramos con una infidelidad hecha canción. En el año 1984, recibamos a María Conchita Alonso con esta canción, Noche de Copas.

Después de escuchar a María Conchita Alonso con la canción Noche de Copas, éxito de 1984, recordemos una canción creada especialmente por José Luis Perales para Miguel Bosé en el año 1980, Morir de Amor.

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11: En Radio Carnaval son las 2 de la tarde con 6 minutos.
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7: En Radio Carnaval son las 2 de la tarde con 35 minutos.
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2: En Radio Carnaval son las 3 de la tarde con 10 minutos.

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1: Atención, terrícolas.
0: Sean todos bienvenidos. Adelante, Lucho Gaona, el maniático.
2: Y se estremece la pista.
0: Lucho Gaona, el maniático. En Radio Carnaval son las 3 de la tarde con 12 minutos.

0: ti con Luchito Gaona.
1: Hola, hola, hola, ¿qué tal? Hola, ¿cómo estamos? Ay, ya, ya, ay, qué rico. Qué rico comenzar esta semana. Esta la tercera semana donde estamos en el mes de junio, en el mes de todos los santos y santas y no tan santas. Hoy 15, sí, hoy es quincena, hoy hay suple. Vengan al suple, cabros, vengan al suple. Hoy estamos comenzando este día lunes 15 de junio, saludando a todos quienes llevan por nombre Leonidas. Don Leonidas, aplauso. Aplauso y abrazo. También está de onomástico Santa Manuela. Manuela, oh, mi amiga Manuela Palma. Oye, para todas las Manuelas que están en sintonía de la radio Carnaval o Valle y Combarbalá, en Combarbalá 101.5 Megahertz. En la ciudad de Ovalle estamos en el 101.7.
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1: También nos pueden escuchar en cualquier rincón del planeta en www.radiocarnaval.cl e Islach Ovalle. Nos pueden seguir en nuestras plataformas Instagram, @ Radio Carnaval Ovalle con Barbara. También en el Facebook oficial Radio Carnaval Ovalle 101.7. ¡Vamos, vamos, síganos! Y el WhatsApp, a ver, deja ver si tengo el WhatsApp. Aquí lo tengo. Anoten el WhatsApp de la Carnaval. Va 569 87 99 76 33. Más 569 87 99 76 33. Es el WhatsApp de la Carnaval. Guárdalo nomás el WhatsApp. Buenas tardes, público chileno. Aquí comienza la tarde sabrosona.
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0: vamos a tirar los tentáculos. ¡Oh! Estoy atrapando todas las mujeres viudas. Vengan a mí, vengan, vengan. Ahora voy a buscar a las mujeres solteras con mis tentáculos. A las mujeres... ya, no, cállate. Iba a decir a las mujeres casadas. ¡No, no! Son las 15 horas con 26 minutos. 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
0: 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Marcos Robles, a pabellón. 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Vamos con la última canción al cierre de la primera parte de la tarde sabrosona.
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0: Aquí hay un clásico de clásicos. Hoy a mí me encantan los clásicos, no sé por qué me trae tanto recuerdo a mi memoria. ¡Súbanse todos al coralito!

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1: Vamos a la pausa. Oye, qué bonito recuerdo del Coralito. El bus camión que bajaba desde el interior de la comuna de Montepatria. El queso vallino sabe de lo que estoy hablando, ¿o no, hermanos coterráneos? Ya, guarden el Coralito antes que se le funda el motor. ¡Ya vuelvo!

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2: En Radio Carnaval son las 3 de la tarde con 49 minutos.

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1: Ya están penando en la radio de nuevo. Déjenme trabajar los espíritus malignos. Aprieto un botón y se apaga la luz. Oh, algo pasa. Voy a tener que traer al padre Venancio de Condorito a bendecir los estudios. Son las 15 horas con 52 minutos. Oye, tengo la tabla de posiciones del fútbol chileno después del término de la primera rueda. ¿Cómo le fue a Colo-Colo? Oh, Colo-Colo. Colo-Colo derrotó a nuestro equipo Cobresal del coterráneo Gustavo Huerta. Hoy está en aprieto Cobresal, mala onda, mala onda. Vamos con Carnaval Deportivo. Atento, atento. Ahí estoy, vamos, vamos, espérame. Espérame.
2: Buenas tardes, público del Estadio Municipal de Avenida La Chimba. Vamos a revisar la tabla de posiciones de la primera división del fútbol chileno con un único líder hasta el momento. Oye, se arrancó. Sí, pues Colo Colo, 36 puntos, primer lugar de la tabla de posiciones. Ayer derrotó a Cobresal en el Estadio Monumental. ¡Vamos, Colo Colo! El equipo de Pinochet. En el segundo lugar, Universidad Católica. ¡Oh, pero muy abajo! 10 puntos de diferencia con 26 puntos. Universidad Católica, segundo lugar en la tabla de posiciones. ¿Para qué vamos a hablar de la Católica? Hoy, ayer, con 3 goles de San Pedro. Oye, inmensa goleada. Bien por el equipo de Carlos Ramos. Vamos en el tercer lugar, Coquimbo Unido, que desaprovechó en el último minuto. Johansen tiró la pelota a la cruz del tercer milenio. Oh, si no hubiera ganado Coquimbo. ¡Vamos, Coquimbo! ¡Ponte serio, Johansen!

creo que todavía andan buscando la pelota allá en el cerro, el Calvario, allá arriba, arriba, arriba. Cuarto lugar, Palestino con 24 puntos. Huachipato, quinto lugar con 22 puntos. Ever Forever, sexto lugar con 22 puntos. Ñublense, 22 puntos. Oye, se acabó la moda de Deporte Limache. Bajó al octavo lugar con 21 puntos. Abajito, la Universidad de Chile, por diferencia de gol. Noveno, Universidad de Chile, que empató con la vieja Calera. O'Higgins de Rancagua, 20 puntos en el décimo lugar. Undécimo, la U de Conce con 19 puntos. En el número 12, Club Deportes La Serena con 18 puntos. En el décimo tercero, Audax Italiano con 16 puntos. En el décimo cuarto, un respiro para los penquistas. Deporte Concepción ganó a Limache y quedó con 14 puntos en la tabla de Primera División. Con el banderol rojo, o sea, con la bandera del Partido Comunista. Oye, antes a las carnicerías le ponían una bandera roja, ¿se acuerdan? La bandera roja. Oye, con la banderola roja en Primera División, Cobresal con 13 puntos y Unión La Calera con 12 puntos. Son los colistas. Si el campeonato termina ahora, estarían en la Primera B jugando con Antofagasta, Cobresal, Cobreloa, Magallanes, Arica, Iquique, Pozalconte. Aplauso, porque Carnaval Deportivo llegó a su fin. Vamos a la tarde sabrosona.

0: Espérate, espérate, deja sacarme las canilleras. Estamos en vivo en la Radio Carnaval. Tenemos un mensaje. A ver, a ver, a ver, a ver, a ver. A ver, a ver. Oye, nuestra amiga, Claudia Pamela, que nos está escuchando en el hospital de Ovalle. Está muy malita de su salud, sí, de la guatita. Y está de las 7 de la mañana en urgencia, esperando que la llamen. ¡Oh! Cuéntate una nueva con la urgencia. La gente, la verdad que no es tan solo en Ovalle, tengo que reconocer. Es en todos los servicios de urgencia de nuestro país. Y más encima, el Pepe Cas. ¡Ajá, el Pepe Cas! El Pepe Cas está recortando la plata para los hospitales. ¿A dónde vamos a llegar? Pues Pepe Cas. Ahí me envía una fotografía nuestra amiga Claudia, que está en estos momentos sentadita ahí en el servicio de urgencia del hospital. Hay mucha gente, sí, hay mucha gente. Ahí podemos apreciar la fotografía. Voy a agrandar la fotografía. Oye, sí, mira, qué triste. Qué triste, lamentablemente, los servicios de urgencia de todo el país están colapsados. Pasa ahora en invierno, donde hay muchos, muchos virus que están en el aire. Sí, hay virus, GIT y Soda Stereo. A recuperarse, amiga Claudia. Te tengo fe, Claudia. Sí, a recuperarse. Sigue escuchando la Carnaval. Para ver si la puedo sanar mentalmente. Vamos con más música. Ya. Cálmate. A ver si le puedo tirar los huesitos de la cuzumba. Vamos con más música. Hoy están todos vueltos locos con el Mundial. Sí, pues están todos vueltos. Oye, Becaseche, cualquier cantidad de palo y a la final perdió 1-0. Brasil estuvo a medio morir saltando. Oye, Marruecos le hizo la gracia a Brasil. ¡Oh, Brasil de Brasil! Los argentinos están esperando. Oye, los argentinos que son cachetones. Ya tienen lista la Copa del Mundo. ¡Buena, los argentinos! Si no me creen, escuchen esta canción, mira.
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0: Como siempre, los argentinos. Nuestros vecinos. Hoy nos desean la muerte los vecinos. Sí, en el partido de la Católica con Boca. Pero nosotros los queremos igual. Argentinos gorreados.

0: ¡Aplauso! ¡Ahí está el grito de la barra de Argentina!
1: ¡No, maniático, cálmate!
0: ¡Vamos a la pausa! ¡Ya volvemos en la tarde, sabrosona!
2: En Radio Carnaval son las 4 de la tarde con 2 minutos.
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10: En Radio Carnaval son las 4 de la tarde con 12 minutos.
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2: Ese soy yo, el mismo. Las noticias llegan a nuestra planta. Oh, no, puede ser la planta distribuidora. Acá podríamos decir la planta de noticias. No, no, tampoco cuadra. No, no, no. Llegan a nuestra emisora nomás. Sí, pues no le estemos cambiando las palabras, ¿ya? Llegan a nuestra Radio Carnaval en Avenida La Feria número 4. Aquí estamos en vivo para compartir las noticias que están llegando a esta hora. A ver. Está importante esta noticia. Sí, tomen asunto, ¿no? Tomen atención, cabro, mira. El gobierno del presidente Kast toma una nueva decisión con el precio de la benzina. Ya, a ver. Vuelco total. Cuando tuvimos que tomar la difícil decisión, hubiésemos querido no tomarla, pero nos vimos obligados a ello por la guerra. Así confesó el ministro Jorge Quirós después del alza de los combustibles. En el último tiempo, el alza de la benzina se ha tomado la agenda informativa en Chile, desatando diversas críticas entre la población. Sin embargo, la situación parece haber cambiado en las últimas horas, ya que el gobierno de José Antonio Kast confirmó una fuerte baja en los precios de la benzina y el petróleo diésel. Esto va a comenzar esta semana. A ver, sigamos leyendo. La noticia fue ratificada por el ministro de Hacienda, Jorge Quirós, quien reveló que esta disminución se da por el cese del fuego de 60 días entre Estados Unidos e Irán. Un hecho que ha provocado una caída en los precios internacionales del petróleo. Cuando tuvimos que tomar la difícil decisión, hubiésemos querido no tomarla, pero nos vimos obligados a ello para subir la benzina a causa de la guerra. Ahora la guerra está mostrando signos de que va a terminar y las benzinas están bajando. Los precios internacionales también van a la baja en Chile, lo aseguró el ministro Quirós. Según las estimaciones entregadas por el Ejecutivo, el impacto de la tregua global se sentirá con fuerzas en las estaciones de servicio a partir de esta semana, beneficiando tanto a transportistas como a automovilistas particulares. ¡Hoy justo me había comprado una bicicleta! En el petróleo se proyecta un retroceso cercano a los 100 pesos por litro. ¡Oh, es una broma! Y la gasolina experimentará un descenso de una magnitud similar. Desde el Ejecutivo aclararon que la cifra exacta del recorte final terminará de ajustarse según el comportamiento del tipo de cambio y el funcionamiento de los mecanismos de estabilización de precios vigentes en nuestro territorio nacional. Publíquese, comuníquese y archívese. Ahí está la noticia. Más o menos, ¿no? Po. Una gamba no es nada, po. A lo mejor va a bajar 100 esta semana, 15 días más, 100 más, hasta llegar a la luca el litro de petróleo, como mínimo. Así lo dejó el compañero en una luca. Ya vos, Pepe Cash, compórtate. Hasta el DJ se está nublando aquí en la mesa. Oye, ¿verdad? Pues 100 pesos. Pero tengo fe y tengo esperanza que vamos a establecer el precio de antes. O sea, no tanto, si fueron 3 meses. 3 meses y lo subió de un solo. ¡Suácate! Seguimos con más música. Se están conectando. A ver. Deja mirar las plataformas digitales y todas las cámaras que tenemos encendidas en la Radio Carnaval a esta hora, cuando son las 16:22. Estamos en vivo en la Radio Carnaval, la radio que acompaña a la gente inteligente. Me están manifestando en el WhatsApp, me están diciendo, a ver qué me dicen por acá. 100 pesos no es nada. Ah, no, dice 100 pesos a nada. ¡Ay, ahí está! Peor, peor que a ti no te sube ni 50 pesos por tu sueldo. ¡Ya, cálmate! Para que sepa, estoy ganando un palo y medio. Un palo cepillado de 2x2. Oye, ya no me ataquen a mi hijo. ¿Qué culpa tiene Fatmacul? Cabildo Petorca también están conectados. Gracias, Cabildo. Ahí está Lady Laura lavando los colales. Vamos con la música. Lo más lindo de las peleas matrimoniales, ¿qué es lo que es? La reconciliación. ¡Oh, qué rico! Hace tiempo que no tengo reconciliación. O sea, hace tiempo que no peleo. Vamos con música. Aquí está una peleita. Y después, la reconciliación. Con una champaña. A veces uno pelea por nada, pa' puro reconciliarse.

0: buena canción, ¿o no? ¡Vamos con otra más! ¡Vecina! ¡Tiene el gallo pelado!
1: ¡Cálmate, besao!

0: gallo pelado. 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Noticias nacionales llegan a esta hora. Vamos, vamos, vamos a leerla nomás, cabrón. Vamos, vamos. Descubren puente en la zanja de Colchane. Ya, cuéntate otra. Gobierno anuncia monitoreo fronterizo y destrucción de dicha estructura. Una insólita situación quedó al descubierto en la frontera norte del país tras el hallazgo de un puente construido sobre la zanja de Colchane. La estructura, que fue diseñada y ejecutada con una gran planificación logística, tenía como objetivo principal burlar los controles policiales y militares fronterizos, permitiendo el tránsito irregular de personas y el contrabando hacia el exterior. El hecho encendió las alarmas de las autoridades debido a la complejidad de la obra, la cual habría requerido el uso de maquinaria pesada en una zona resguardada por el ejército. El hallazgo vuelve a poner el foco en la vulnerabilidad de los límites fronterizos y en la capacidad operativa de las bandas criminales organizadas que operan en la macro zona norte. Oye, sí, estaba bien hecho. Estaba bien, estaba mejor que el puente Caucaún. Y eso que anduvo el Pepe Cas allá. Sí, hace poco estuvo allá el Pepe Cas. A lo mejor no se dio cuenta. 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Vengan todos, estamos en la ruta de 43, camino al aeródromo Tuquí. Donde en cualquier momento va a llegar el helicóptero. Sí, pues, tiene que venir el helicóptero a monitorear. Si es de todo, no es de ser el helicóptero. ¡Ahí viene! ¡Cuidado! Hablando del rey de Roma, ahí viene, mira, ahí van los 900 millones de pesos. Y el hospital de Ovalle no tiene ni escáner. Ya, cálmate, besado. Son plata distinta, maniático, por favor, ubícate. Vamos a la pausa y ya vuelve el maniático de la carnaval.
1: En Radio Carnaval son las 4 de la tarde con 33 minutos.
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1: En Radio Carnaval son las 4 de la tarde con 42 minutos.
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1: En Radio Carnaval son las 4 de la tarde con 43 minutos.

0: Ya estamos adentro. Oh, ya estamos en la mitad del programa. Qué rico acompañarlo en este día lunes. Lunes 15. Ya nomás viene el suple. Seguimos saludando a Leonidas. ¿Cómo está, don Leonidas? Abrazo, viejito. Leonidas. Y también saludamos a Manuela. Oh, oh, oh, oh. La amiga de los colectiveros, Manuela. Estadio Aromástico, doña Manuela y don Leonidas. Abrazos, hermanos. Campeonato Comunal de Cueca Adulto Mayor 2026 en la comuna de Combarbalá. ¡Tiqui, tiqui, ti! Se viene, oye, llamado a inscripciones. El regional este año se realizará en la comuna de Ovalle. Ah, pues ahí va a ser en Ovalle en el mes de agosto. Inscripciones en nuestra oficina municipal del adulto mayor en Combarbalá. El Nacional de Cueca se va a realizar el 26 y 27 de septiembre en la comuna de Tomé. ¡Oh! Allá en la octava región, tomamos o no tomamos, tomemos. El regional se va a realizar en Ovalle, ¿ya? Y el nacional en Tomé. Entonces se está llamando a todas las parejas cuequeras adulto mayor de Combarbalá para que se inscriban y vengan al comunal en Ovalle. Tienen que inscribirse en la oficina municipal de adulto mayor. Esta información nos llegó ahora desde la municipalidad de Combarbalá. Allá está la primera autoridad, Marta Angélica Carvajal. Ahí está la tía Marta.
1: Martita, Martita, aquí está Eduardo Frei. ¡Válvese!
0: Tenemos más informaciones de Combarbalá. Oye, llegan las informaciones de Combarbalá. Buena onda. Buena onda porque en Combarbalá nos sintonizan en la 101.5. Combarbalá. Combarbalá. Acciones concretas se están tomando en lo que es la seguridad para todos los vecinos. A nuestros vecinos la prioridad absoluta es la seguridad. Es por hecho que el día de ayer nuestra alcaldesa convocó a una reunión de coordinación policial y comunitaria a todas las fuerzas vivas de la Unión Comunal de Juntas de Vecinos en Combarbalá. El foco estuvo puesto en coordinar acciones en conjunto para enfrentar la seguridad que está en estos momentos afectando. Sí, pues que en todos lados. No, no. No es tan solo en Combarbalá, tía Marta. No, no, no, no, no. Acá el tío Cristian Herrera está en lo mismo. La tía Juan en Río Hurtado también. El tío Pedro en Puritaqui también. El tío Héctor en Ovalle también. Este es un problema a nivel país. Lo que es la delincuencia está desatada. El foco estuvo puesto en coordinar acciones que resguarden a todos los vecinos de nuestra hermosa comuna de Combarbalá. Bien, ahí está, ya. Vamos, compadre, vamos con nuestro auspiciador ahora. ¡Súbete! ¡Súbete a la locomotora! ¡Ahí viene! ¡No, todavía no!
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0: Para todas las mujeres, antes que se le pase el tren, aquí estoy yo. Oh. Ya, cálmate, besao. ¿Cómo está la caleta Talca?
1: Talca, París y Londres.
0: 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Oye, Charlie está quedando pelado. Tía Clara. Tía Clara García, no haga pasar rabia al chat.

0: Ay, la canción pa' linda, oye. Para todos los papitos que están en la sintonía, para usted, para el abuelito. Mi papá fue a comprar cigarro. Para el papá de Marcos Robles. Para el papá de la tía Susi, el Tata Omar.
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0: Para mi papá Carlos Ramos.

¡Felicidades, papá! ¡Papá es el que cría! ¡Sí, señor! 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Tenemos los estampados para el Día del Padre, domingo 21 de junio. San Luis, de pasadita. Hoy también es el Día Nacional de los Pueblos Originarios. ¡Oh! Tantos días que vamos a celebrar. Ya, cálmense. 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Vamos con música. Oye, mira, me llegó la carta sinóptica. A ver, deja abrirla. Espérate. Ayúdame a abrir la carta, Salomé, la carta sinóptica del Servicio de Meteorología. Atención, un núcleo frío en altura frente a las costas chilenas podría generar precipitaciones y nevadas en sectores de la cordillera del norte del país entre la noche del miércoles y la mañana del jueves. Incluso existe la posibilidad de chubascos aislados en algunas zonas del desierto de Atacama y Coquimbo. Aunque se monitorea la evolución del sistema, es una situación meteorológica poco frecuente que podría dejar interesantes registros de lluvias en nuestra región de Coquimbo. ¡Oh, qué rico! ¡Le tengo fe! Voy a prender una vela. Prende la vela, María. Prende la vela, José. Según la carta sinóptica, sale Coquimbo, Ovalle también está con punto verde. Oh, yo pensé que era el código QR. Vallenar está arriba también. Calingasta es para el otro lado. Y Yapel también sale. Oh, estoy abriendo la carta sinóptica. Los Vilos también sale. Coquimbo y Ovalle sale con punto verde. Eso quiere decir que existe la posibilidad que este miércoles y jueves llegue algo de agüita, ¿no es cierto? Sí, pues San Isidro. ¿Cuál es la cámara de San Isidro? Ahí está. San Isidro, oh, está jugando ajedrez. Está jugando con San Pedro. ¡Joder! No, pero le creemos a la carta sinóptica. Hay que creer, ¿sí o no? Sí, si le creemos al Pepe Cas, ¿cómo no vamos a creer la carta sinóptica?
vamos con música. Arriba, arriba, arriba. Están todos juntos. Están todos juntos. Aquí está. Les voy a sacar una foto. ¡Oh, qué rico! ¡Sonrían, sonrían! Aquí está el pajarito del maniático. Este pajarito.

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Y de pasadita te maquilla los labios. ¡Oh, cálmate!

0: ponen el peso a la guagua. Hoy la guagua igual a Carlos Ramos. ¡Ya vuelve el maniático!
1: En Radio Carnaval son las 5 de la tarde con 5 minutos.
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6: En Radio Carnaval son las 5 de la tarde con 14 minutos.
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6: En Radio Carnaval son las 5 de la tarde con 15 minutos.

0: Hoy seguimos corriendo tres cuartos de cancha acá en el estadio Diaguita. Tenemos pasto nuevo, sí, pasto nuevo. Hoy el otro día jugaron el clásico, Club de Deportes Ovalle hizo de visita de local Club Social Deportivo Ovalle. El resultado final, empate. Mira qué bonito como la familia ovallina celebraba en las graderías de nuestro estadio Diaguita, uno de los tantos estadios mundialistas que nos dejó la compañera Bachelet. Ahora, ¿qué nos va a dejar el Pepe Cas, la pura zanja? Son las 17 con 16 minutos, 17 con 16, seguimos, sí señor, hoy este jueves ponen término a la primera etapa escolar los colegios municipales subvencionados particulares porque comienzan las vacaciones. Se vienen las anheladas vacaciones de invierno. Oh, vamos a dormir hasta las 2 de la tarde. Oye, no, uno ya tiene el reloj. Sí, el reloj, uno ya lo tiene, el reloj biológico. A las 6 yo empiezo a bailar en el ring de cuatro perillas. Vamos con las... Oye, Marco Robles, ¿cómo estamos, viejo? Está lavando la losa. Aplauso para todos los colegios que ponen punto final a la primera parte del año escolar este día jueves. Sí, el día jueves en forma oficial los colegios de Ovalle con Barbalá, me parece que también, sí, Montepatria, Río Hurtado, Punitaqui, Serena, Coquimbo. Oh, se van de vacaciones. Qué bonito, qué lindo, qué lindo, qué lindo. ¡Vacaciones! ¡Vámonos de vacaciones!
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0: Para toda la...

0: Morning. Sí, señor. Con un marco espectacular de participantes, se vivió una tremenda corrida familiar celebrando los 60 años de empresas. ¡Dabel! ¡Dabel! ¡Dabel! Fue una corrida donde familias, niños, mujeres, coches, mascotas, guaguas se sumaron a este gran desafío deportivo apoyado por el municipio, llenando el corazón de nuestra ciudad de compañerismo, vida sana y mucha motivación. Felicitamos a todos quienes cruzaron la meta y disfrutaron de esta gran jornada épica en la Plaza de Armas. Y revisamos la fotógrafa. Oh, mira, todos con poleras amarillas. Empresas David, David, David, David. Hoy en la animación de este gran evento estuvo nuestro colega Matías Delgadillo, el niño maravilla. Ahí estuvo en el trébol, sí, pues en el trébol de nuestra Plaza de Armas. Ahí estamos viendo las fotografías donde muchos amigos ovallinos y también provenientes de distintas localidades rurales se dieron cita este domingo para esta gran corrida familiar que está dentro de la conmemoración de los 60 años de empresas David, con el auspicio de la Municipalidad de Ovalle. Las fotografías son elocuentes. Ahí podemos ver el podium. A ver, oh, mira el podium. Primero, segundo y tercer lugar. Felicidades y felicitaciones a los ganadores de esta gran corrida familiar empresas David. Nos gustan, sí, nos gustan estas actividades porque fomentan el deporte. Para mí que estoy un poquito gordo, me hacen bien, pero no puedo correr. Después del accidente tuvieron que armarme como Robocop. Vamos con la música. Oye, vamos al Ángel Carameño. Vamos al Ángel Carameño, sí, este fin de semana a disfrutar el Día del Padre. Se viene la banda Cocho. Hoy la banda Cocho. Como 15 músicos en escena en el escenario del Salón Bailable Ángel Carameño este fin de semana. La banda Cocho presenta la previa del Día del Padre. Este fin de semana, Ángel Carameño. Hay que llegar un poquito antes, claro, sí, porque este fin de semana vamos a tener mucho pedido, porque las mamitas van a celebrar a los papitos. Ahora les toca a ellas celebrar al rey de la casa. Aunque se quede dormido en el ring de cuatro perillas. No. Eso le puse yo. No. Si no se quedan dormidos, no. Lo malo que pasan de largo. Vamos con la última antes de despedirnos de esta pausa. Oh, mira. Vicente Fernández. A lo mero, mero, mero. Para todas las chulas que están escuchando al maniático Pozón.
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0: en Radio Carnaval. Son las 5 de la tarde con 33 minutos.
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6: En Radio Carnaval son las 5 de la tarde con 43 minutos.
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6: En Radio Carnaval son las 5 de la tarde con 44 minutos. A esta hora.

La última cortina ya está en el aire. Está sonando la última cortina de mi compañero Willy Malvé. La voz insigne de la carnaval. Sí, también Willy Malvé. Oye, si somos puro artista aquí en la radio carnaval. Somos puros transformistas. Ah, cálmate. Oye, voy a saludar con mucho cariño a Nilda Margot Santos Herrera. Nilda Margot Santos Herrera, que me está escuchando en Con Bárbara. Gracias, amiga Nilda. ¡Abrazo! Me dice, yo, fanática, me alegra mucho desde que escucho la radio carnaval. Allá en Con Bárbara, 101.5. Gracias, amiga Nilda. Te queremos. Oh, my God.

0: La Claudia Pamela me está escuchando en urgencia del hospital. Ya, vos, Claudia. Recupérate, vos, Claudia. Te queremos bailar con la música de la carnaval. Leo Alcayaga me está escuchando en la faena minera. Juan Varas Ángel, Patricia Muñoz, Flor Delso, Dina del Carmen, Manuel Araya, Antonia Ramírez, Pati Araya, Félix Gutiérrez, Rodrigo Antonio, el Patricio Carvajal, el Leca, buena Leca, de la población limarín. La Joana Evelyn Sola, así para la mamita, claro, la mamita de Yasmín Ángel. Ah, mira. Eduardo Rivera, me está escuchando el profe Oscar Karim, Francisco Godoy, Sergio Enrique Díaz Araya, José Luis Gallardo, Luis Enrique Castillo, Maximiliano, Macarena Otárola, Yerko Nicolás de Coquimbo, Ruth Noemí, Waldo Esteban, Víctor Araya, Claudia Isabel, Ana Victoria, Jaime Becerra. Oye, Jaime Becerra, llega bien la señal allá, Jaime. Mira, Jaime Becerra está haciendo patria, adivinen dónde. Adivinen dónde está haciendo patria Jaime Becerra. Allá en Estados Unidos, oriundo del pueblo de Limarín, se fue a buscar nuevos horizontes y se quedó allá en Estados Unidos. ¡Fuera, Jaime! Suma y sigue quienes están sintonizando al maniático a esta hora de la tarde, día lunes 15 de junio.
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0: Donde saludamos a Leonidas y Manuela. Manuela. 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

Ya, no me hagan reír. La Feria Modelo, me comunican por interno que ya están bajando las cortinas. Sí, ya están bajando las cortinas en esta jornada laboral de día lunes. Ya vuelven el miércoles. Sí, porque mañana descansa la Feria Modelo. Los guardias no van a andar dando vueltas. Sí, pues mañana los guardias. Así que no vengan a gritar. ¡Aló!

0: Oye, el otro día conversé con el alcalde de Coquimbo. Sí, andaba aquí en el barrio inglés. Dice que uno de los artistas que la gente más le está pidiendo para la próxima Pampilla, que a todo esto faltan 2 meses. Sí, pues faltan 2 meses. A ver, no, pues. Julio, agosto. Sí, pues julio y agosto. Ya en agosto, comenzando agosto, aunque ustedes no lo crean, los cerros de la Pampilla ya empiezan a pintarlos. Sí, pues la gente empieza a pintarlos y a enumerarlos con cal, porque es una tradición la Pampilla de Coquimbo, la más grande de Chile. Y un artista que le están pidiendo a grito pelado al gran alcalde de Coquimbo, ese chico, es colombiano, Jesse Uribe. No sé si a usted le gusta mamita Jesse Uribe. ¿Sí? ¿Usted vendría a verlo a Jesse Uribe? Sí, pues se viene en Cormar Bus. Se viene en Cormar Bus, se baja ahí en el Rodoviario y pesca los buses eléctricos. El bus eléctrico lo deja ahí en la Teletón. Sí, pues, así que no hay dónde perderse. Estaría bien, ¿no es cierto? Sí, estaría bien. Y otro artista que están pidiendo, pero yo pienso que mucha plata, Don Omar. No, pues Don Omar, en ese caso llevamos a Don Omar de la Caleta Talca. Oye, si Don Omar es muy caro, ¿no? Bueno, que se reúne harta platita, ¿sí? Se reúne harta platita en la Pampilla. Aquí está Jesse Uribe, sube al escenario de la Pampilla de Coquimbo.
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0: más viejo anda remangando con todo.
1: Estamos detonados en la carnaval. Estamos en el registro de vándalos.

0: El mayor de las ranas.
1: Oye, vamos a la pausa. Me voy a la pausa.
0: El mayor de los maniáticos.
2: Víctor Valverde, viejo, así nomás, escucho fuerte el grito.
0: Me voy con el Anastasio, otro vándalo más.
3: En Radio Carnaval son las 6 de la tarde con 2 minutos.
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11: En Radio Carnaval son las 6 de la tarde con 8 minutos.
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11: En Radio Carnaval son las 6 de la tarde con 9 minutos.

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1: Saludamos también a la gente que nos está escuchando en Montepatria. Montepatria, esta, hoy está Tulahuén. Igual lo escuchan en Tulahuén. ¡Buena, buena! 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
1: La radio que se escucha hasta en los moteles. Vamos, compadre. Oh. Sí, tírala nomás. Tírala nomás. Al que le caiga, que se ponga el poncho.
2: Para todo Chile, América, en especial para la cuarta región, su grupo, amigo,

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¡Vale, compadre! Gracias, Flaco de las Sandalias, por darme esta energía, esta pasión, derramarla a todos ustedes, mis coterráneos.

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0: Más que agradecido, contento, me voy feliz y me voy feliz todos los días del estudio de la carnaval porque cumplí otra meta. Sí, cuando me imaginé que iba a estar acá en los estudios más prendidos de la radiotelefonía o ballina. Me siento como la Premium League de las radios chilenas. ¡Ah, cálmate! Esto no hubiera sido posible sin el apoyo fundamental de Willy Malvé. Willy Malvé me enseñó todo lo que sé y lo que no sé. Gracias por la confianza que me dio Carlos Ramos, director de Radio Carnaval, en abrirme, en abrirme las puertas. Gracias a todo el personal por permitirme llegar con mis locuras a la Radio Carnaval Ovalle. Gracias, estoy contento, estoy como el pato de Silabario, hinchao. Tengo el peso paloma. Oh, gracias, de verdad, los quiero mucho. A todos ustedes, gracias. Hasta mañana. Oh. Vamos con más música, compadre. Oye, sí, vamos con más música. Oh. Oye, toco esta canción y me queda menos tiempo. Oh, qué mala onda.

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2: ¿Dónde están los cumbieros?
3: ¡Aquí!
2: ¡Quiero esas palmas arriba!
3: ¡Estamos curados!

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sintonía. Oye, el maniático ya se vuelve loco, sí. Ya me están apagando las luces. Oye, ya se puso oscurito, oscurito, oscurito, oscurito. Voy a tener que irme con las luces altas. Luces altas, luces bajas. Voy a tener que amarrarle al cogote la lámpara al Anastasio. Espérate, Anastasio. Lo tengo enganchado al Anastasio. Oye, gracias por su sintonía. Gracias a todos ustedes. Mañana vuelvo, sí. 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Gracias Fotoarte y Publicidad, Marco Roble y Bazar Nubeluz. Ahí están los dos. De la manito. La Yovanca y Marco Robles. 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Gracias, hermano. Ovalle Casino y Resort también. Quiero ir a jugar Ovalle Casino y Resort. Sí. Apenas me llegue la platita de exonerado. Cálmate. Apenas me llegue la platita de... del octubrismo. Oye, compensar que le dieron plata a quienes destrozaron Chile. Ya, cállate, pesado. 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Rico, rico, rico. Gracias por su sintonía. Sí, les voy a tocar la yapita. Siempre hay una yapita para entregarle a todos ustedes por su cariño. ¡Apágale la cortina, por favor! Ahí sí. Cierren los ojitos. Cálmate. Oye, me voy con los iracundos. ¿Le gustan los iracundos? Sí, aquí está. Yo quiero ser un triunfador. Usted también, ¿sí o no? Todos somos triunfadores. ¡Súbele, DJ!

0: siempre con la mente positiva, siempre arriba.
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1: 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El amor sí es de verdad.
0: Harto cariño para ustedes, para los que están en los hospitales.
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0: mucha fuerza, hermanos. Que el flaco de la sandalia no lo suelte de su mano. Vamos, vamos, hermanos chilenos.
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0: Para todos los colectiveros también, gracias.
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0: Para los guardias de seguridad.
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0: Para los mecheros. ¡Oh, cállate!
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0: Para quienes tomaron el viento en contra. Sí, gracias, nos vemos.
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0: ¡chao, carnaval! Gracias, hermanos.
2: En Radio Carnaval son las 6 de la tarde con 37 minutos.

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15: En Radio Carnaval son las 6 de la tarde con 47 minutos.

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0: Morena. Se va, se va. Termina acá el espectacular y gran estelar de la tarde. Pero no se preocupe, mañana a la misma hora y en el mismo dial seguirá el espectáculo lleno de risas y locuras. ¡Hasta pronto!
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4: En Radio Carnaval son las 7 de la tarde con 5 minutos.
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tarde de carnaval. Buenas tardes, Chile. Ya llegamos. ¿Cómo están, chiquillos? Buenas tardes. Ya estamos una semanita más aquí en la radio carnaval. Ya vamos a comenzar, ya vamos a comenzar. Ya llegamos aquí, estamos aquí, estamos. Oye, ¿es idea mía o hace? Es un poco de frío, viejo, ¿no? Habrá que tomarse alguna cosita, digo yo. Digo yo nomás.

0: continuamos con la compañía más alegre y divertida. Con los tacos, las cuentas, el jefe, el tiempo, los semáforos y peajes. Pero eso no es impedimento para que el morocho sabrosón,
1: aquí estoy,
0: Alarcón,
1: aquí
0: te haga más grato tu regreso a casa.
1: Muchas gracias.
0: En la red eso, Carnaval, tili. La que más escucha.
1: Muy

0: Ya estamos listos para recibir este día, el lunes 15 de junio. ¿Cuándo paga, amigo? Los lunes siempre preguntamos eso, pero bueno. No me queda más que saludar a los chiquillos. ¿Cómo están? ¿Cómo lo pasaron el fin de semana? La verdad que yo lo pasé muy bien el día ayer trabajando, compartiendo. Un día fenomenal en los Andes. Pasamos a San Felipe. Pasamos a ver a Toñito Pre. No estaba, para variar. Oiga, está Toñito Pre, no. Fue a ver a... No. No queríamos saber tanto, le digo, no. A un proveedor. Chiquillos, buenas tardes, bienvenidos. Ya estamos listos para conectarnos con toda la carrera del carnaval. Un gran saludo para todos mis amigos de Ovalle a esta hora de la tarde. Saludos para todos mis amigos. ¿Cómo están los chiquillos, Ovalle? ¿Todo bien? ¿Todo bien? ¿Todo bien? ¿Con Barbalá todo bien? Si usted tiene amigos en Con Barbalá, dígale que coloque la carnaval, que estamos ahí todos los días.
1: Buenas. Oye, estoy chamullento. Nunca pasaste por
0: ¿sí?
1: aquí.
0: ¿Cómo
1: el jefe me hizo venir a trabajar exclusivamente porque venía y tú. Me hizo hacerte cazuela porque el lindo quería comer cazuela.
0: Sí,
1: y el morochito nunca apareció.
0: Lo que pasa es que...
2: Oiga, usted dice que pasó a saludar a Toñito Pre.
0: Sí.
2: Eso es una gran y vil mentira, amigo Morocho.
0: A lo mejor pasé otra vez.
2: ¿Por qué yo ayer abrí a las 4 de la tarde?
0: Ya.
2: Y cerré a las 11.
0: ¿11? Ya.
2: Y no apareció nadie por allá, pues, compadre.
0: ¿Cómo?
2: Así que...
0: ¿Cómo no?
2: Enviamos, pues, compadre.
0: ¿Cómo no? Tengo evidencia que estaba ahí. Te voy a mandar una foto de... Decía Toñito. De hecho, yo pasé un local ahí. ¿Cómo se llama la calle? Me decía, oiga, buenas tardes. Buenas tardes, le dije, ando buscando Toñito Pre. Y en ese local me decía, es que por acá no está, papi. Pero que no, Toñito Pre lo conocía, papi. ¿Estás segura que yo buscar? Yo, ¡Toñito! Pero, papi, ¿para qué haces eso? Por último, quédate a servirte algo y aquí después. ¡Papi! Yo ahí, como no cachaba nada. Tengo evidencia que estuve allá.

una foto ahí en el hospital San Camilo, ¿ah? ¡Mire, Toñito! ¿Dónde está Toñito? Pasamos por ahí por Chacabuco, ¿sí? Iba por Maipú, doblamos por Chacabuco, Chacabuco. ¿Dónde está? Por Chacabuco sí me acuerdo.

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Ayer también pasamos a Parque de Auco y pasamos al lado, a una de las partes que fuimos también. Ustedes, bueno, los que son de Los Andes, San Felipe, saben a lo que me refiero, que está al lado de Parque de Auco, ¿cierto? Bueno, para los que no, sí, bueno. Está el Santuario de Sor Teresita de Los Andes, que es la

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Y por supuesto, vamos a enviar un saludo a quien no estuvo ayer. 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Y por supuesto teníamos toda la intención de pasar, pero la verdad, en honor a la verdad, chiquillo, en honor solamente, en honor a la verdad, no alcanzamos a pasar. Hicimos, voy a decir totalmente la verdad, porque veníamos de los. Veníamos. Íbamos, pasamos a la vuelta, ¿cierto? A la sorteresita. Sí, pues veníamos de allá y no, yo estaba por mi culpa. Y cómo voy a estar mintiendo ahora, no puedo. Así que, gran saludo para los amigos de Toñito Express que nos están esperando allá en los Andes, pero. No, un gran saludo, andamos con todo ahí. Así que, chiquillos, muchas gracias. Seguimos hasta ahora en la Radio Carnaval junto al Morocho Sabrosón.

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4: En Radio Carnaval son las 7 de la tarde con 42 minutos.

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0: Eso mismo le dije a mi vaso de té que me estaba tomando el día sábado para domingo. Y te hago mi al vasito con té con canela. Aló, buenas noches, hola.
1: Buenas tardes, hola. No hay nadie para variar.
0: Aló. Aló, aló, aló, aló, aló. No hay nadie. Aló, aló, aló.
2: Aló, Morochito, ¿cómo estamos?
0: Sí, ¿me escucha?
2: Sí, vos.
0: Ahí, ahí sí, ¿con quién hablamos?
2: Con Washington.
0: Con Washington, buena, Washington. Washington, quiero decirte que después de enero, febrero, marzo, abril, mayo, junio, después de 6 meses, volvemos a activar el teléfono, querido amigo. ¿Cómo está la salud?
2: Bien, bien, ¿cómo se llama? Aquí estamos mirando el partido de, ¿cómo se llama? De Uruguay.
0: ¿Ya?
2: El puro teléfono. Puro teléfono porque nos mandaron para afuera.
0: ¿Cómo eso? ¿Qué pasó? ¿Cómo, no entendía, ¿qué pasó?
2: No, aquí estamos mirando el partido en el teléfono, que la vieja está en Cruz, se puso a hacer tazones rotos adentro.
0: ¿Ya?
2: Y que nos mandaron para afuera.
0: Ah, o sea, parece que a mí en tu casa todos los fines de semana están haciendo partido entonces, compadre. No, te voy a creer. No, compadre. Oiga, ¿cómo estamos? ¿La salud? ¿Todo bien?
2: Bien, bien, bien.
0: Qué bueno.
2: Bien, aquí estamos todos bien. ¿Y usted, Monachito, cómo está?
0: Todo bien, compadrito, todo bien. Un fin de semana muy lindo, así que... No, todo bien, papá. Todo bien, todo bien, todo bien. Todo bien, todo bien. Portándome como... Como usted me enseñó. Quiero ser como un Washington. ¿Está bien o no?
2: No soy único.
0: Ah. Menos mal que soy único, viejo. Menos mal. Oiga, la familia, todos las niñas, los niños, todo bien, los nietos, todo bien.
2: Bien, bien, bien.
0: Qué bueno, mamito, qué bueno. Mándale un gran saludo a su querida familia por allá. Que estén todos bien alentaditos. Que eso es lo importante, amigo. Ya le llegó un lulerazo a este viejo ya. ¿Aló? Ah, no, está ahí. No, yo pensé que te había desaparecido. Oiga, amigo, un gran saludo para usted. Gusto saludarlo y cualquier cosita, no estoy. No, sí estoy. Porque Washington, usted salvo. Hasta la muerte.
2: ¿Cómo
0: corresponde, no?
2: ¿Cómo se llama? ¿Hacía tiempo? Que se va a perder el teléfono.
0: ¿Ya?
2: Y el teléfono está medio malo.
0: ¿Ya?
2: Y ahora me regalaron uno, pero yo tengo que
0: ya. Bueno, ya, pero pero ¿y cómo estamos para los calzoncillos y los calcetines para el domingo, compadre? El día del papá, ¿cómo estamos? ¿Todo bien?
2: No, bueno, estoy en un
0: nuevo estado,
2: no lo
0: estoy saliendo. Ah. Ya estamos allá. Oiga, querido amigo, ¿quiere escuchar alguna canción, Washington?
2: ¿Cómo se llama usted?
0: ¿Sabe? No, si yo sé que le gusta el copete, pero de canción. Pero es que usted dice, ¿usted sabe lo que me gusta? Sí, pues si yo sé que le gusta. ¿Cuál?
2: La conocemos familia.
0: ¿La familia?
2: De
0: Ya, compadrito. No hay problema. Oiga, ¿sabe? La última vez que hablamos, yo me acuerdo que había un viejo que siempre le iba a bolsear allá a usted.
2: Sí, pero ¿cómo se llama? Hasta mi otro yerno.
0: ¿Hasta con el yerno ahora? Ya, no lo vaya a pelar igual que la última vez, pues acuérdese que el yerno usted dijo que no se podía con ni uno el viejo y todo apretado. Y, ¿no? ¿Se acuerda o no? ¿Se acuerda? Ah, se acuerda, menos mal. ¿Cómo se llama el yerno que estaba acompañándolo?
2: Se llama Polo.
0: ¿Ah? ¿Polo? ¿Polo?
2: ¿Paulo?
0: ¿Ah? No, este viejo ya se curó. Este. ¿Cómo se llama el yerno?
2: Paulo.
0: Ya. Marco. ¿Cómo que lo sabemos?
2: ¿Cómo? Se llama Paulo.
0: Paulo, perfecto, Paulo.
2: Sí.
0: Paulo, bueno. El Paulo fue el que peló la otra vez, pues, oiga. No. No. ¿Cómo se llama? ¿Cómo

0: Vamos de regreso a casa a esta hora de la tarde junto a la Radio Carnaval. Un recuerdo junto al señor Emanuel. Esto se llama La Chica de... Chica... Chica de humo.
1: $19.55.
0: No sé quién es. ¡Qué buen tema!

Flora Pradena, ¿cómo estás? Abrazo grande, querido Monochito. Que esta semana estés llenita de puras cositas ricas y buenas, eso. Un gran saludo para usted y su hermosa familia, también para el DJ. Muchas bendiciones, muchas gracias, como siempre. Su fiel auditora, Flora Pradenas. Cosita más linda. ¿Cómo está Flora? ¿Cómo le ayudó? ¿Cómo le baila? ¿Cómo todo bien? No son bien los papitos. El fin de semana abastecerse en el refrigerador. Miren que por dos semanas. Yo creo que del jueves. ¿Cuándo se van a reflexión los profesores? Profesor, la profesora.

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